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1: Son las 6 de la mañana con 50 minutos.
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0: Son las 7 de la mañana con 6 minutos.
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1: Son las 7 de la mañana con 19 minutos.
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0: Son las 7 de la mañana con 33 minutos.
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1: Son las 7 de la mañana con 42 minutos.
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0: Son las 7 de la mañana con 54 minutos.
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2: Son las 8 de la mañana.
3: La violencia que viene del trópico de Chapare, de donde ya sabemos quién manda ahí, ¿no es cierto? Se ha ido despejando. Lo mismo está sucediendo en Cochabamba. Por ejemplo, la carretera antigua está siendo despejada con total tranquilidad. Como reitero, la gente sale, aplaude, está recibiendo a lo que significa la presencia del Estado con mucho optimismo. Lo mismo es, está entrando al Cono Sur, que es la carretera que sale a Sucre. Es en este cuadro, querido Gustavo, que se está desarrollando las primeras horas de la aplicación del estado de sitio. Debemos los bolivianos unirnos, debemos los bolivianos recuperar la institucionalidad, debemos los bolivianos a construir un nuevo proyecto nacional para nuestra patria. Ese es el mensaje de fondo que nuestro presidente el día de ayer lanzó al pueblo boliviano, y que esta oportunidad que tenemos hacia adelante, desterrando a los violentos, desterrando a los que han financiado este desastre del que estamos saliendo, desterrando a los que nos quieren dividir, nosotros con toda serenidad debemos avanzar hacia adelante con optimismo, recuperando, ¿no es cierto?, la paz entre los bolivianos, haciendo respetar nuestras instituciones y generalmente una etapa de prosperidad, de progreso, que son líneas programáticas que están en el plan de gobierno del presidente Paz Pereira.
4: ¿Cuál fue el elemento determinante, ministro, para que finalmente se tome la decisión en este momento?
3: La constatación de que hay con sectores, desgraciadamente, con los cuales ya no puedes dialogar. La constatación de que se estaba gestando un golpe de Estado fallido en este momento desde el trópico Cochabamba con sus ramificaciones a otras regiones del país. La constatación de hechos de violencia de los cuales los bolivianos no somos parte. El boliviano por naturaleza, los bolivianos somos gente buena, somos gente pacífica, somos gente de diálogo. A veces duros los diálogos, pero somos gentes de diálogo, de llegar a acuerdos. Pero hay grupos que el gobierno los irá dando a conocer, y los hechos que hemos ido investigando, que han estado financiados muy fuertemente. Grupos que tienen armamento letal, grupos que estaban preparando explosivos para dañar a las unidades policiales y a las Fuerzas Armadas. Es decir, con esa gente ya no puedes dialogar. Ese fue el hecho que desencadenó la toma del estado de excepción que hoy está viviendo el país.
4: Muy bien, don Carlos Saavedra. Quizá habría que poner también sobre el tapete la posibilidad de que haya habido una estrategia previamente, lograr estos acuerdos con la Central Obrera Boliviana, otros sectores de mineros, para desinflarse el término vale, gran parte de los sectores movilizados, la cantidad de hechos que se produjeron, y luego, cuando ya haya una balanza mucho más afín al gobierno, a la sociedad en su conjunto, para cambiar la situación, entonces tomar la decisión de un estado de excepción. ¿Habrá sido una estrategia que venía manejando el Estado por detrás, o es que finalmente ya era insostenible la situación? 50 días y algo más, 51, don Carlos Saavedra.
5: ¿Cómo está, Gustavo? Buenos días, un saludo a usted, al ministro Oviedo, a Jimena, un placer compartir con ustedes, a través de ustedes, a toda la audiencia de Panamericana en el país y en el mundo a través de las redes sociales. Yo apuntaría, para mí hay un dato que va a ser histórico, ¿no? creo que este debe ser un estado de excepción inédito. Debe ser el estado de excepción que jamás en la historia tuvo tanto apoyo popular. Yo creo que eso es algo que hay que destacar. Porque históricamente los estados de excepción se dictaban para generar abuso sobre la población. Hoy este estado de excepción es todo lo contrario. Es un escudo para proteger de los abusivos a la población. Para proteger de quienes querían asfixiar económicamente, para proteger de quienes querían generar violencia, para proteger de quienes sembraron zozobra, de quienes atentaron contra la economía y contra lo más valioso que tiene el pueblo boliviano, que es la vida, que eso es fundamental. Entonces, yo comenzaría diciendo...

central que hay que entender. Pero lo fundamental para mí es entender cómo llegamos a este momento político de este estado de excepción que es, como le digo, y seguramente va a ser recordado porque tiene un apoyo popular muy grande. Hay que entender que estamos en un momento de transición en la política nacional. Y los momentos de transición, por lo general en Bolivia, no se definen solo en las esferas institucionales, también se definen en las esferas sociales. ¿Y por qué estamos en un ciclo de transición? Estamos en un ciclo de transición porque ha habido un derrumbe gigantesco de un poder partidario que era hegemónico, al cual la gente le respondió de manera categórica en la elección pasada. La gente no quería seguir un rumbo. Las urnas hablaron de manera fuerte, de manera categórica, y expresaron la decisión de cambiar el rumbo del país. Por lo general, si usted recuerda la historia, el 52, en los años 80, post-dictadura, a inicios del año 2000, siempre los cambios, los momentos de transición política han sido turbulentos, y eso hay que entenderlo, porque hay esquemas hegemónicos de poder que no terminan de morir, y hay otros esquemas hegemónicos que tampoco terminan de nacer. O sea que estamos en ese momento de disputa, de transición, de un nuevo momento histórico donde hay fuerzas que se resisten a dejar el poder y que han definido un esquema de lucha absolutamente antidemocrático. Entonces creo que hay que entender ese ciclo histórico, hay que entender esas pulsiones, hay que entender esas tensiones en una sociedad, ¿no?, que ha aguantado de manera estoica, y para mí otro hecho inédito es que la sociedad haya tenido la madurez de aguantar 50 días entendiendo a cabalidad cuál es el momento y quiénes estaban por detrás de los movimientos. O sea, el rol de la gente ha sido fundamental, porque en cualquier otra situación, si la gente hubiera visto que la demanda que venía de los sectores más radicalizados era justa, hubiéramos tenido movilización en las ciudades, y no la hemos tenido. Porque la gente entiende con absoluta nitidez y claridad de dónde viene el ataque. Ahora, hay que caracterizar muy bien, en términos hasta teóricos, de dónde y cómo se conforma este escenario de conflictividad. Ahí, suscribiendo un poco lo que plantea Zabaleta Mercado, él habla de que en Bolivia siempre hay un poder dual, ¿no? Hay un Estado formal y hay el poder dual que está conformado en esta lógica bicéfala de administración del poder por organizaciones que hacen parte del tejido social boliviano, que yo las respeto profundamente, ¿no? Están ahí, puede estar una central obrera, puede estar las federaciones de campesinos, las federaciones de mineros, y siempre este poder dual se ha expresado muchas veces en relaciones de tensión y, como ha pasado en los últimos 20 años, también en relaciones de cogobierno. ¿Por qué la COP no tiene fuerza en muchos sectores de la población? Porque la gente dice, oiga, ustedes están pidiendo un gobierno que en 6 meses solucione lo que ustedes no han solucionado en 20 años cuando eran parte del gobierno. Entonces, hay un poder dual que está debilitado, pero que es una forma de ejercicio democrática que existe en Bolivia. Ahora, yo quiero advertir algo. Creo que hemos pasado de un poder dual, donde está el Estado formal, democráticamente electo, donde están las organizaciones sociales que tienen una forma de ejercicio de poder, hemos pasado de ese poder dual a una especie de triángulo de gobernabilidad que puede ser muy conflictivo. Y aquí hay que separar las aguas. Yo quiero separar nítidamente las aguas. Una cosa son las organizaciones sociales que tienen demandas reivindicativas que muchas veces no fueron atendidas durante años.

0: y ellas tienen el absoluto derecho democrático de ejercer la protesta sin generar esta parafernalia a la que nos han llevado. Pero sí existe el poder de las organizaciones, sí existe el poder social, que termina siendo un poder fáctico en Bolivia. Pero entre el Estado formal, el poder de las organizaciones, yo advierto que hay un tercer factor, que lo denomino el Estado subterráneo. ¿Qué es este Estado subterráneo? Es la conformación de fuerzas ilícitas que quieren tener control de la situación política e institucional del país. Esta disputa que estamos viviendo no representa a las verdaderas organizaciones sociales que históricamente tienen una trayectoria y que hacen parte del tejido social boliviano, sino que estas fuerzas subterráneas responden a intereses ilícitos en el país. Aquí está claramente una fuerza del narcotráfico generando financiamiento e intentando cooptar a parte de las organizaciones. Y yo quiero destacar una cosa que se dijo ayer, Gustavo. Quiero destacar una cosa que se dijo ayer y que la dijo el mismo Mario Argollo. Nosotros nos retiramos de la movilización porque está politizada. Porque esto ya no representa a las organizaciones. Tiene un valor que lo diga un analista, tiene un valor distinto que lo diga un parlamentario, un actor político, hasta alguien que es parte del Ejecutivo. Pero el mismo Mario Argollo ayer develó que hay otro tipo de fuerzas que tienen otro tipo de intereses, que lo que buscan es generar una desestabilización en el orden democrático. Y eso hay que tenerlo muy en cuenta, porque eso hace parte de un esquema distinto de disputa política. Eso hace parte ya de una lógica conspirativa que tiene un financiamiento oscuro que, evidentemente, ¿a dónde nos lleva en términos geopolíticos? Nos lleva al Chapare, ¿no? Es indudable. Si usted se fija cómo han transcurrido las últimas horas, la salida de la COP y de Argollo del conflicto termina desnudando que aquí había otro tipo de intereses. Termina dejando absolutamente aislado al Evismo, fragmentado, sin un valor moral, sin una espalda que le permita continuar llevando adelante la movilización. Lo que ha pasado ayer es que las organizaciones, que yo no comparto, que han sido crueles, que han sido perversas en su forma de manifestación, porque le han hecho mucho daño a la gente, pero al final han dicho, ojo, advertimos que aquí no se trata ya de una movilización de organizaciones, no se trata de una movilización del bloque popular, se trata de una movilización estrictamente política que tiene otro tipo de financiamientos. Y cuando eso sale de declaraciones del Ejecutivo de la COP, para mí ya cambia totalmente el panorama, y eso genera absolutamente todas las condiciones de posibilidad para que hoy tengamos un estado de excepción que no está dirigido contra los sectores reivindicativos, que pueden haberse equivocado de cabo a rabo en la forma de protesta, pero que está dirigido contra los sectores conspirativos que hacen parte de un estado subterráneo que lamentablemente intenta bombardear un orden democrático, un orden constitucional, que tiene otro tipo de apoyo, porque para mí nada está aislado, pero absolutamente nada está aislado. ¿Qué ha pasado en los últimos meses? En los últimos meses, narcotraficantes muy grandes como Marcel, como Gerson Palermo, que tenía más de 120 años de condena en el Brasil, han caído en este país. Antes vivían en una especie de paraíso. Y no son solo ellos, creo que hay como 6, 7 capos, ¿no?, que han caído. Qué coincidencia que después de que caen, empiezan movilizaciones con mucho financiamiento, porque se ha encontrado gente con plata, ¿no? Se ha encontrado gente con plata que venía del Chapare, ¿no? Movilizando y tratando de instrumentalizar la pobreza de mucha gente. Porque le hacían daño, no la dejaban trabajar y encima intentaban cooptarla para ejercer una forma perversa de movilización. Entonces creo que hay que entender todo ese contexto y contra qué estamos luchando los bolivianos. Porque aquí, ojo, no es una tarea solo del gobierno, sino que tenemos que advertir a la pluralidad de instituciones, a la ciudadanía, desde la academia, desde el ejercicio institucional, desde el Estado mismo, que aquí ha permeado este Estado subterráneo en muchos lugares. Y que nos estamos enfrentando contra eso, y lamentablemente, quien ha decidido tomar la posta, quien ha decidido agarrar el liderazgo de ese Estado subterráneo es un expresidente. Aquí no se puede soslayar el rol que tiene Evo Morales y el Evismo, que son los principales movilizadores de este conflicto, que son los principales generadores de violencia, que son los únicos que hoy intentan continuar incendiando lo que pasa en el país. Al final, creo que tenemos que identificar con mucha nitidez, con mucha claridad, quiénes son los autores intelectuales, qué intereses protegen, porque aquí yo creo que hay un doble interés. El primero es proteger este Estado subterráneo, que durante mucho tiempo se fortaleció, nació, se hizo robusto, se infiltró en organizaciones, se infiltró en muchos espacios de poder, y que hoy además tiene un segundo objetivo, que es proteger la impunidad del expresidente Morales. O sea que creo que ese podría ser un cuadro inicial, ¿no? A partir del cual se pueda leer lo que está pasando en el país, entendiendo la profundidad del conflicto. Y yo también quiero advertir algo. Yo no creo que acá termina la lucha contra ese Estado subterráneo. Para nada. Algo que se ha armado durante décadas no se desarma en 5, 6 o 7 meses. Y hay que advertir muy bien, y hay que, yo creo que darles un mensaje muy claro a la dirigencia de las organizaciones. Las organizaciones hacen parte del tejido social, de la historia, de la sociología de este país. No se dejen cooptar por otro tipo de intereses. No caigan en la tentación, porque Bolivia no es un país violento. Bolivia, con el respeto del caso, no es como México, no es como Colombia, no es lo que ha sucedido en Ecuador. Bolivia es una sociedad de diálogo, es una sociedad pacifista. Y si bien las organizaciones muchas veces tensionan muchísimo los conflictos, siempre la salida es por la paz, Gustavo.
1: Muy bien. Gracias, don Carlos Saavedra. ¿A qué estamos asistiendo en las últimas horas en nuestro país? Lo ha dicho bien don Carlos Saavedra, no es el fin de estas organizaciones, pero sí quizá el principio del fin del ciclo de 50 días y algo más que ha durado el conflicto en Bolivia en esta última temporada. ¿Qué análisis hace la politóloga Jimena Costa? ¿Qué está sucediendo en el país? ¿Qué primera lectura luego de lo ocurrido desde la madrugada de hoy? Pero antes incluso, con los acuerdos con la Central Obrera Boliviana y otros grupos. Qué gusto tenerla. Bienvenida.
2: Gracias por la invitación, estimado Gustavo.
1: Muy amable.
2: Un gusto estar aquí. Estimado ministro, un gusto verte de tanto tiempo.
3: Gracias, Jimena. Muchísimas gracias.
2: Me encanta encontrarte en este espacio, estimado Carlos, y a toda la audiencia panamericana. Voy a partir de lo que decías, Gustavo, pero no es el resultado de 50 días de bloqueo. El resultado va mucho más allá de eso. Yo voy a tratar de resumir en 6 puntos mi lectura del momento, porque más allá de describir nuevamente lo que ya todos sabemos que hemos vivido, yo quisiera ver qué nos deja de resultados y qué tareas hay pendientes. Esas dos cosas, o sea, voy a venir a pedirle que continúen el trabajo, señor ministro. Primera evidencia, los problemas estructurales que tenía una gran parte de la población de las provincias, en el occidente, pero en general en el país, el MAS no las resolvió en los 20 años y en el periodo de bonanza. La cantidad de demandas, las demandas que tiene la gente, no son simplemente volver al poder. Es que les han dicho que con la inclusión les iba a transformar la vida y siguen viviendo como antes del gobierno del MAS. No se han resuelto los problemas y, por tanto, las tareas son mucho más grandes para el gobierno de Rodrigo Paz y para los siguientes, porque eso no se resuelve en una gestión gubernamental. Segundo, yo creo que ya hay que parar, y les pido a amigos periodistas como tú, Gustavo, y a todos los académicos, intelectuales, generadores de opinión, ya pues dejemos de hablar de los movimientos sociales para referirnos a facciones del movimiento al socialismo. Hay que diferenciar lo que son las organizaciones de la sociedad de los brazos operativos que ha creado el MAS a nombre de movimientos sociales, organizaciones políticas que han sido parte del MAS y que han cogobernado con el MAS. El resultado que hoy tenemos de un Estado casi en quiebra, una malla social terriblemente dañada, una crisis económica, etcétera, no es solamente de los que se llaman MAS, es de la Confederación Sindical de Interculturales de Bolivia, llámese colonizadores, se llamaban antes, y en resumen son los cocaleros del trópico de Cochabamba, porque tampoco ahí voy a meter a los cocaleros de los Yungas de La Paz. Estamos hablando de los cocaleros interculturales, como les quieran llamar, que no solamente han cogobernado, hasta nombraban al comandante de las Fuerzas Armadas. Ellos definían quién iba de comandante, ¿no? No es un movimiento social, es una organización política dentro del MAS, es un brazo operativo, el más radical, y al parecer armado dentro del MAS, o de lo que queda del MAS, que llámese Evo Pueblo, ¿no? Que es la sigla que quiere adoptar. Las Bartolinas, una organización de mujeres que surge como un rechazo al machismo histórico de las organizaciones sindicales bolivianas, sobre todo la campesina, la CSUCB machista, llevó a las mujeres a hacer su propia organización, la Bartolina Sisa. Las Bartolinas, que han cumplido un rol tan importante, siendo parte del MAS y del gobierno del MAS, se han vuelto parte de esa red de sindicalismo autoritario, de esa dictadura sindical de imponer y obligar a la gente a movilizarse, a multarla, a beneficiarse de cargos o de proyectos del Fondo Indígena. Han sido parte del problema. Yo creo que las mismas dirigentes actuales ya no se salvan. Tienen que renovar sus mandos y devolverle el rol que debió tener siempre las Bartolinas, el que tenía, que era la representación de las mujeres campesinas. No, en este momento es otro brazo operativo del MAS. La CSUCB, ni qué decirlo, son exactamente lo mismo que los cocaleros, parte, una facción al interior de ese partido. Se han desmarcado los cooperativistas mineros, han recuperado su voz, lo que me alegra y me place, porque los mineros siempre han cumplido un rol histórico en nuestra historia política, y que acaben siendo simplemente socios de un partido vinculado a la criminalidad, a la corrupción y al narcotráfico, realmente era un triste fin. Pero ahí la COP también cayó. La COP, que fue lo que llamábamos la égida de clase del movimiento popular, que llegó a ser la representación de todos los sectores, no solo de los obreros después de la Revolución Nacional, acaba siendo una organización de desestabilización con grandes beneficios del Estado, que se olvidó de las reivindicaciones de sus representados para encargarse de obtener privilegios y beneficios para los dirigentes vinculados al MAS y a sus redes criminales, porque el MAS lo que ha hecho ha sido utilizar el Estado para empoderar a las redes criminales de las cuales son socios. No solo estoy hablando de corrupción, sobre todo de narcotráfico. Ese es el segundo resultado, ¿no? Es la COP que conocíamos y ya no existe. No sé si sobrevive la COP, pero espero que Argollo, acuerdo o no, señor ministro, ha cometido delitos y debe ser sancionado, y no se puede negociar la aplicación de la ley. Diga lo que diga el acuerdo del presidente, después voy a hablar del fiscal, debería ser procesado. No es que, ay, después de toda la tortura y el intento de genocidio, firmo un papel, me siento hecho al capo y nos olvidamos de que se cometieron delitos. Además, la composición de hoy de la sociedad boliviana hace que todos los que mueven la economía, no solo los gremiales, los emprendedores, los empresarios, no tienen representación alguna en esa central obrera boliviana. Hoy los sistemas de representación de las organizaciones de la sociedad deben ser renovados y responder al siglo XXI y no a los años 50 del siglo pasado. El tercer punto, el resultado que me alegra la vida en medio de la crisis. Se ha empoderado la ciudadanía, esa que despertó en la crisis de 2019 y salió a las calles sin liderazgo, sin un partido, a defender la democracia. Hoy ha despertado para, más allá de exigir al gobierno o a los bloqueadores que se vayan, exigirle al gobierno orden, medidas de fuerza y demás, lo que ha hecho es tomar las riendas para representarse a sí mismo. Sin partidos, sin sindicatos, sin mediaciones, como ciudadano, yo salgo a desbloquear, yo me muevo, me manifiesto. Es decir, es un momento de empoderamiento de la ciudadanía que espero que el presidente Paz sepa bien leer, porque puede realmente ser el gobierno de los ciudadanos. Ya basta de hablar, todos endilgan la representación del pueblo. Bueno, yo quisiera ya ver menos pueblo y más ciudadanos, porque los ciudadanos tienen un compromiso con lo público, con la totalidad y no solo con su interés sectorial. Así que es un gran momento para la ciudadanía y aprovecho para agradecerle a los paceños y a los salteños lo que han hecho por la democracia y por el país con esa resistencia. Como decía una mujer y ha estado tan presente en redes, el aguante collita, es el momento de agradecerles a esos collitas, a los del campo, a los de la ciudad, a la gente aymara, a la gente mestiza, porque aquí no nos pueden dividir y tratar de ponernos en diferentes bloques. Todos hemos sido juntos víctimas de ese intento de genocidio. Y no puedo dejar pasar eso, hay que agradecer a esos ciudadanos. El cuarto punto, yo voy a coincidir, por supuesto, con lo que ha planteado el ministro. Detrás de este movimiento no están solo esas reivindicaciones justas de ciertos sectores muy manipulados y nada atendidos por 20 años del MAS y por la bonanza, sino redes criminales internacionales que hoy operan en el país. Siempre hemos hablado de que Bolivia es un país de tránsito. No, señor. Hoy Bolivia está a riesgo de convertirse, estaba, diría yo, ayer ha recuperado el control del Estado el presidente con su gabinete. Hemos estado al borde de convertirnos en Mali, un lugar en el norte de África donde campean las redes criminales y el Estado no ha tenido la capacidad de contenerlas. Los diferentes ministros de gobierno, antes que usted, ministro Oviedo, desde Alicia Muñoz hasta Castillo, incluido Arturo Murillo, han hablado al menos de 15 cárteles y redes criminales operando en Bolivia en declaraciones públicas y oficiales. No estoy diciendo en reuniones privadas, es un chisme. Si uno busca, yo he hecho esta investigación, son 6 cárteles colombianos, al menos 2 mexicanos, 2 brasileros, 2 grupos que se han rearticulado desde el Perú en territorio boliviano con el MRTA, el Sendero Luminoso, cárteles locales diversos hasta la 'Ndrangheta italiana. Es decir, cocaína boliviana producida con coca boliviana, cocaína que se produce con coca peruana, pasta base peruana que se cristaliza en Bolivia, además de la boliviana, cocaína colombiana circulando en Bolivia, marihuana paraguaya, pero también marihuana de producción nacional que no se monitorea, que en el informe que se hace de la hoja de coca se mencionan las incautaciones de marihuana, pero no hay un monitoreo del estado de la marihuana boliviana. Y demás redes criminales que además no cometen solo actos de narcotráfico, sino de tráfico de armas, tráfico y trata de personas, tráfico de órganos. Todo lo que ya sabemos y de vez en cuando vemos en Santa Cruz, sobre todo es muy, muy grave la violencia que se genera ahí. Lavado de dólares del narco. Son tantas cosas que nos han puesto en el ojo de la mirada internacional. Bolivia se ha vuelto un problema para la región. La enorme frontera con Brasil, los laboratorios en el sur del país, en el norte argentino, el narcotráfico que penetra Argentina, la narcomadera es una de N incautaciones en Chile, el que el BRAEM y la zona cocalera del Perú opere en el norte de La Paz. Estamos hablando de un problema mayúsculo al cual se vinculó el MAS en los años de gobierno de Evo Morales. Arce se ha dedicado más a la corruptela, ¿no? Pero Evo Morales ha utilizado el aparato del Estado para potenciar esas redes criminales bajo el manto del Estado. Es decir, ahora hay que usar el Estado para revertir esto. Los ha dejado aislado esta acción gubernamental, que primero ha sido diálogo y diálogo, han esperado a tener todas las normas en orden, me alegra, han actuado siempre dentro de la ley y la Constitución, y esta medida de fuerza con apoyo popular le devuelve legitimidad al gobierno. Eso no tengo nada que decir, pero el desbloqueo es el primer paso de muchos más que deberían hacer para desmontar esas redes. Debo aprovechar para felicitarlo por lo de Marcet, por lo del PCC, por las demás acciones que han continuado durante esta crisis. Y que, creo yo, toda la crisis ha sido una, como lo ha dicho ya Carlos, una reacción a esa acción desde el Estado. Pero hay tareas pendientes. No solo hay que desmontar esto, que el centro es el trópico de Cochabamba, sino que las declaraciones de Evo Morales ya lo ponen en un escenario más allá del narcotráfico, de desestabilización del orden constitucional. El intento de golpe no viene simplemente de redes criminales. Hay claramente ahí un vocero y un articulador de ese movimiento que debe ser encarcelado. Voy a terminar con 3 ideitas más. Me ha preocupado enormemente la presencia del fiscal general Mariaca como veedor, que lo inviten de veedor y encima vaya. Es decir, los que están incumpliendo, están rompiendo la ley y nos están poniendo en asedio, lo invitan al fiscal. Carlos, ¿has visto eso alguna vez en la historia política? Siempre invitan al defensor del pueblo.
0: A la iglesia.
2: Al fiscal, al que los tiene que acusar, y él va. Es decir, no tiene idea del cargo para el cual se lo ha designado, que es aplicar justicia, defender los derechos, la ley y la seguridad de los bolivianos. Y me parece que es más preocupante cuando a su lado está Martín Irusta, que había sido abogado de Evo Morales, ahora lo habían designado fiscal superior, al ex abogado de Evo Morales, que fue al diálogo al lado del fiscal general. y que además tenía procesos por legitimación de ganancias ilícitas, por no sé qué auto de $95,000, y ha sido candidato de Alianza Popular. Es decir, un hombre directamente vinculado al MAS y Evo Morales, al lado del fiscal general en el diálogo ministro. ¿De qué estamos hablando? ¿A quién representa el fiscal Mariaca? Yo creo que la Asamblea Legislativa debe llevar adelante alguna acción al respecto. No quiero dejar suelto el tema. El senador suplente de unidad de la Alianza Unidad, Nilton Condor. Porque tenemos claramente identificados una serie de dirigentes que han atentado contra la vida y lo han logrado. Hay muchos muertos. Y nadie les va a devolver la vida aunque se desbloquee y vayan presos, pero tiene que haber justicia. Y uno de ellos ha sido un senador de Samuel. Ojalá ya hayan solicitado la devolución de ese escaño al Tribunal Electoral para que salga de la Asamblea Legislativa, porque a mí me parece impresentable para que sea representante del pueblo boliviano. Y encima de La Paz y del Alto, él ha sido parte del cerco al Alto. ¿Cómo va a representar al Alto en el Senado? Ojalá que Unidad Nacional ya haya solicitado la devolución de ese escaño. Tarea que no es ya para el ministro. Los cochabambinos tendrán que librarse de aquí a 2 años y medio del gobernador Loza. Una revocatoria. Si yo fuera cochabambina, voy a organizar, por favor. ¿Cómo es posible que esté fortaleciendo a los que están sitiando y quitando la vida? Debo felicitar a esos transportistas que han sido bloqueados, que le han rechazado cuando les ha mandado comida. Le han dicho, no, de usted no, gracias. Sí. Eso es dignidad, eso es lo que uno le enorgullece en los momentos de crisis. Sí. Y nada más para cerrar, que me imagino que lo abordamos más adelante. Pero ahora hay que tomar en cuenta todas las medidas de emergencia salvataje que hay que llevar adelante desde el Estado a favor de los empresarios, de los emprendedores, de los hoteles, de todo. Me imagino que vamos a tocar eso en un punto específico, Gustavo, pero la autoridad de empresas, etcétera, tiene que empezar a hacer un plan, empezando por la condonación de deudas tributarias, porque yo creo que estamos al borde de la quiebra de una cantidad impresionante de empresas, más allá de las que ya han quebrado, y debemos reconstruir todos juntos el país.
1: Hemos terminado la primera ronda de participación de nuestros invitados en el Diálogo en Panamericana. 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Les hemos dado el tiempo holgado para que lleven adelante su primera intervención. Vamos a reducir en esta segunda parte el tiempo disponible. Y vamos a hablar de los acuerdos que ha suscrito el gobierno con estos grupos. Ya no le pondremos apellido. Pondremos grupos, la Central Obrera Boliviana, otros sectores, también con sectores de mineros que se apartaron de la dirigencia de la COB, con otros grupos de gremiales, maestros, en fin. ¿Cuáles son los alcances de estos acuerdos que se ha suscrito, ministro? ¿Qué compromisos ha asumido el gobierno? ¿Qué mecanismos habrá de seguimiento para que se cumpla? Y en alguna medida, ¿el gobierno se habrá atado a algo a partir de lograr estos compromisos? ¿Se habrá hecho deudor de algo con estos sectores que pueda poner en riesgo la integridad y la posibilidad de moverse libremente desde el Estado, desde la figura del presidente Rodrigo Paz? Ministro, lo escuchamos.
3: A ver, Gustavo, muchas gracias. Yo quisiera, antes de entrar al punto en específico, hacer una reflexión sobre lo que el país está viviendo. Es decir, el fin del ciclo del populismo autoritario es el fin de una forma de hacer política, para referirme a Jimena y a Carlos. Es el fin de un Estado que dispuso de la mayor riqueza y hermano mayor, la mayor cantidad de recursos económicos que sumados a los presidentes de la anterior época al ingreso de Evo Morales en el gobierno no alcanzan la suma. Se le dio gas, se le dio 60 mil millones de dólares que fueron los precios en los cuales se comercializó este gas. Llegó Evo Morales a campos de gas descubiertos, a ductos tendidos, a contratos con el mercado exterior, a una época de jauja económica. Y nos ha dejado un país quebrado, un país penetrado por la corrupción, un país desinstitucionalizado y desestructurado. Ese es el fin de ese ciclo. Ese es el resultado, el igual, del ciclo del populismo autoritario y corrupto. Eso es lo que hemos heredado. Rodrigo Paz Pereira está aperturando un nuevo ciclo. Y la crisis que estamos viviendo son crisis de transición. Son los últimos estertores de esta forma de hacer política, de esta estructuración que han tenido estos grupos de violentos denominados interculturales, denominados federaciones del trópico de Cochabamba, etcétera, etcétera, etcétera. Es por eso que el desalojo de esta estructura delictiva vinculada al narcotráfico está costando tanto. Uno no se explica 50 días de movilización con miles de gentes que salían del trópico de estas regiones para alimentar los bloqueos. ¿Quién los mantiene? ¿Quién paga su alojamiento? ¿Quién paga su alimentación todos los días? ¿Quién les compra las armas de agresión? Se tratan en cohetes, en masas de dinamitas, etcétera, etcétera. Realmente, entonces, esta crisis hay que verla desde ese punto de vista. De un fin de un ciclo, de la apertura de otro, que, para no ser soberbio, no está, tiene sus dificultades. Estamos teniendo dificultades. Estamos teniendo nuestras limitaciones, pero estamos tratando de hacer las cosas, ¿no es cierto?, que corresponden hacerlas. Por ejemplo, el estar derrotando este golpe fallido, este golpe de Estado fallido, sin derramar una gota de sangre, es un logro bien grande, que tal vez tenga un costo político para el gobierno, para el presidente, para los ministros, porque la gente nos reclama. ¿Qué pasa? ¿Por qué no despejan las vías? ¿Qué pasa? ¿Por qué no nos arrestan? ¿Qué pasa? Esto, lo otro. Tiene un costo, pero tiene un resultado. Lo hemos hecho sin sangre. Lo hemos hecho sin muertos. Y ahí entra otro tema que tocaba Jiménez. La justicia no se negocia. Este es un tema que quede claro. Efectivamente, hemos instalado como plan de la instalación del diálogo con la COP mesas para ver la situación de los detenidos. Y hay diferentes tipos de causalidades y de participación criminal. Ejemplo, manifestantes que han estado ahí, ¿no es cierto?, que se han excedido esto o lo otro, se los ha arrestado, se los ha investigado. Pero hay otra gente que ha hecho daño a personas, que ha hecho daño a policías. Hay 55 policías heridos, unos con armas de fuego, otro que ha perdido la vista, otro que ha perdido el oído. La policía se ha comportado heroicamente, porque solo ha hecho tareas de contención y no ha de agresión. Esos señores que han hecho esto, o una persona que no me acuerdo el nombre, que le dicen Tania la guerrillera, planes de agresión a unidades militares, planes de asalto a entidades financieras, planes de asalto y penetración a ministerios del gobierno. Esas personas no tienen que saber.
2: Eso es terrorismo.
3: Eso se llama terrorismo.
1: ¿Ministros son trascendidos o es...?
3: No, son bolivianas, es una dirigente, es la secretaria de las 6 federaciones del trópico. Esta persona está presa, esa no puede salir presa. O la gente que ha estado trasladando ingentes cantidades de dinero. Recién, antes de ayer, ¿no es cierto?, en Cochabamba se ha interceptado una movilidad que venía con más de 1 millón de bolivianos. Ayer también en Cochabamba se ha interferido buses, vehículos de lujo, vagonetas, esto que salían en dirección a reponer el bloqueo en Caracollo. ¿Quién paga eso? Si no es el narco. ¿Quién ordena que la plata del narco vaya a esto? Evo Morales. Este ha sido un golpe fallido del narcoterrorismo. Entonces, esta etapa de transición está costando instalarse. Y no vamos a cansarnos de dialogar con todas las organizaciones sociales que quieran participar de esta nueva apertura del ciclo político que le está tocando llevar adelante al presidente Rodrigo Paz Pereira. Y esto incluye sectores empresariales, esto incluye productores del valle, de las tierras bajas del país, esto incluye generar lo que está ya en plan de gobierno, una gran cantidad de fondos y recursos que está gestionando el gobierno para el desarrollo del occidente. Esto implica generar una generación de recursos para el desarrollo del campo Mayaya, donde están probadas reservas de hidrocarburos. Esto implica hacer del altiplano un altiplano productivo, de encontrarle su vocación. Nos vamos a instalar. Se va a hacer un buen gobierno en unidad nacional y con el diálogo siempre por delante. ¿Qué más? Hemos afectado el narcotráfico. Efectivamente. Si no, tú no te explicas por qué, casualmente, Caído Marcet, un hombre que estaba catalogado entre los más grandes narcotraficantes del mundo, que vivía en la absoluta impunidad en el ciclo del populismo autoritario y delictivo, que se movía en Santa Cruz a sus anchas y a sus mangas, que tenía y tiene todavía operadores financieros en venta de vehículos, en el tema inmobiliario, en todo lo que significaba ese manejo ingente de recursos que hoy día nos ha mostrado en estos 50 días cómo pueden afectar la institucionalidad de un país. Pero aparte de eso, y Jimena, que ha investigado en esto, tú eres una investigadora, esta Jimena, efectivamente, hoy Bolivia se ha convertido en una especie de santuario para gente de cárteles como son el Comando Vermello, el PCC del Brasil, cárteles que vienen del Paraguay, o las actividades de Marcet que incluyen Paraguay, Uruguay. No hay que olvidarse que Marcet mandó a matar un fiscal paraguayo hasta Colombia, que tenía operaciones financieras en el Medio Oriente, que la cantidad de inmuebles que se le han incautado es una cosa increíble, que los armamentos que se están todavía obteniendo en investigaciones que se hacen son de ultimísima generación, que el jefe de su grupo de seguridad, el más íntimo, era un militar colombiano. O sea, no es chiste lo que ha sucedido. Hace días atrás ha caído uno de los grandes capos de los cárteles del Brasil, que tenía 126 años de prisión en el Brasil. Y como eso vamos produciendo todas las semanas, y no debe haber, y esto lo digo sin una falsa modestia, ¿no?, un gobierno que ha tenido tanto resultado en 6 meses en la lucha contra el narcotráfico. Y obviamente se mueven estructuras, ¿no es cierto?, que tratan de desacreditar a los logros que se van teniendo. Pero vamos a seguir. Entonces, ¿qué es lo que estamos haciendo ahora? En el tema diálogo, lo hemos llevado hasta un punto en el que hemos tenido algunos resultados. Con los que no se han acogido al diálogo, actuará la ley, actuarán las fuerzas del Estado boliviano y trataremos de suponer la normalidad institucional y la pacificación entre todos los ciudadanos bolivianos. Vamos a hacer un gobierno, por ejemplo, que ha constituido un fondo de desarrollo económico para los sectores que están en La Paz, Oruro y Potosí, que va a tener en su directiva una participación con los mejores hombres y mujeres de estas regiones. O sea, efectivamente va a haber una nueva estructuración en el Poder Ejecutivo que dé cabida a agentes de los sectores populares, sobre todo de este sector del país. vamos a generar grandes facilidades para la empresa privada de Santa Cruz, con la cual se tiene una buena relación y esperamos seguirla desarrollando. Vamos a hacer que Cochabamba recupere su vocación que tiene de producción y de ser el centro y el corazón de Bolivia. Es decir, se va a empezar a desarrollar una tarea muy grande en nuestro país. Entonces, yo quiero dejar sentado claramente acá que nosotros vamos a trabajar en recuperar, ¿no es cierto?, la normalidad institucional, pero con un intangible muy grande, la unidad de la patria. Yo creo que los bolivianos lo mejor que tenemos es Bolivia, es la patria, es nuestra unidad. Cuesta instalar la apertura de un nuevo ciclo, cuesta hacerlo. Todas las aperturas de ciclos han sido tormentosas. Incluso en la misma entrada del MAS, en el 2005, acuérdense, cayó Goni, cayó Mesa, Eduardo Rodríguez, es decir, hay partes tormentosas en las aperturas de los ciclos. Lo mismo en la caída del populismo autoritario. Vino el 2016 Santa Cruz, el 2019 Las Pititas, una rebelión ciudadana muy grande y genuina, que finalmente lo sacó, le hizo perder impulso, el fraude y todo eso. Hoy se está acabando ese ciclo y se está instalando otro ciclo político. Y el que no sabe leer eso, yo lamento por algunos actores políticos que no están sabiendo leer esto, que están dentro de la democracia y que no están sabiendo leer que hoy deberíamos apoyar, y no porque sea Rodrigo Paz o Oresto, sino porque se está abriendo un nuevo espacio de participación ciudadana. Y yo le doy todas las razones a Jimena. Cuando tú no eras de las Barzolinas, Isa, y eras mujer, no tenías que tener identidad para ser parte del Estado. Se volvieron unas cosas excluyentes. Si tú no eras parte de una organización social en los 20 años, ya sea de cualquier actividad social, no tenías posibilidad de desarrollarte en el Estado e incluso en algunas ocasiones en la empresa privada. Fue excluyente, entró en su crisis y estamos hoy aperturando una nueva etapa política en el país.
1: Muy bien, don Carlos Saavedra, quizá unas puntualizaciones respecto al primer elemento que hemos abordado en este diálogo de Panamericana, pero incorporar también ya este segundo punto, la importancia que tuvieron los acuerdos previos a la declaratoria del estado de excepción.
0: Yo creo que es fundamental, creo que coincidimos en la lectura de que los ciclos políticos de transición son traumáticos, ¿no? Porque hay estructuras de poder bien afianzadas que además hemos coincidido en que tienen que ver en Bolivia lamentablemente con lo delincuencial, ¿no? Que están intentando, que no se resisten a salir del poder, porque obviamente antes eran dueñas del poder. Bien lo decía Jimena, muchas de esas organizaciones que lamentablemente estaban penetradas por el ilícito eran los que definían los espacios de poder más grandes, porque estaban en contubernio con el poder estatal. Eso es lo que pasaba, ¿no? Entonces, entendiendo este momento de transición, yo quiero quedarme con algo que planteaba el ministro. Creo que ninguna fuerza democrática, sea de derecha o de izquierda, puede terminar siendo cómplice o puede terminar haciendo coro a aquellos que tienen una finalidad de retorno del antiguo esquema. Y no pueden las miserias políticas, ¿no? Porque por angas o por mangas no les tocó estar en el poder, volverse funcionales, ¿no?, a todo un esquema que lo que está buscando es retomar el poder. Aquí hay algo en juego que es mucho más grande que solo un gobierno. Aquí está en juego el si salimos o no salimos de un ciclo de transición. Eso es lo que está en juego. Y hay que tener la lucidez y hay que tener la mirada política larga para entender que eso es lo que se está disputando hoy. ¿Qué se está disputando hoy en Bolivia? Si salimos exitosamente de este ciclo de transición o si nos quedamos atrapados en el antiguo régimen. Y ahí yo creo que tiene que haber mucha lucidez. Yo veía muchas autoridades hoy día apoyando de manera muy madura, sin necesariamente ser parte del mismo partido del presidente y su gabinete, ¿no? Veía al alcalde de Cochabamba, el mismo gobernador de Santa Cruz, teniendo un rol maduro en la lógica de entender cuál es el momento político que estamos viviendo, ¿no? Hoy día yo creo que necesitamos muchísima madurez para salir de esto, muchísima claridad para saber qué es lo que se está enfrentando. Porque lo que se está enfrentando son poderes subterráneos que tienen un dominio sobre lo fáctico y que han penetrado instituciones y que están ejerciendo como contrapoder. Es de verdad inexplicable cómo se ha sostenido tanto tiempo esta medida, ¿no? 50 días de bloqueo, ¿no? Y ya estábamos queriendo igualar el cerco de Sarajevo, ¿no? Que es este otro antecedente histórico. Bueno, aunque en realidad tuvo, creo que fueron 1340 días ese cerco. Pero tenemos que entender la dimensión del problema y entender los verdaderos enemigos. ¿Por qué? Porque yo creo que hay la necesidad de construir un gobierno de gran acuerdo nacional. Pero gran acuerdo nacional, yo diría que en dimensiones múltiples. Porque la crisis que estamos enfrentando también es de dimensiones múltiples. ¿Cuál es la herencia que se tiene que administrar en este ciclo de transición? Yo la denomino crisis de dimensiones múltiples o crisis multidimensional. Porque hay crisis económica, obviamente. O sea, se ha dejado un país que no tenía ni para comprar la gasolina del día siguiente. O sea, así de complejo. Ni siquiera nuestro cuerpo diplomático en el exterior estaba al día. No, o sea, ni siquiera el cuerpo diplomático estaba pagado, estaban con 4 o 5 meses. Esa es la herencia que se ha recibido, ¿no? Pero además, no se ha tenido, y yo creo que ha habido un fracaso rotundo del modelo económico, porque se ha vivido nuevamente del extractivismo y ese extractivismo se acabó. Hoy día hay la esperanza de Mayaya, hay la esperanza del Domoso X3, ¿no? El litio nunca se desarrolló, fue solo un pseudo discurso nacionalista y nunca se hizo nada. Entonces, hoy día hay muchas preguntas. La crisis es económica, la crisis es institucional, la crisis es política, la crisis está en todas las dimensiones. Y para enfrentar una crisis multidimensional, se debe lograr primero la pacificación del país, dejando absolutamente claro quiénes son los factores conspirativos del poder y construyendo un gran acuerdo nacional. El gobierno tiene que ser un gobierno de un gran acuerdo nacional, de una gran alianza nacional, que para mí tiene 3 dimensiones fundamentales. Tiene que haber una gran alianza y una madurez en los actores políticos, primera dimensión, que tienen representación en la Asamblea.
2: Eso.
0: ¿No? Porque la Asamblea es un poder fáctico que hay que respetar, donde se materializan, además, Jimena, ministro, los cambios. ¿No? Sí. Porque, ojo, no podemos renunciar a que hay que hacer cambios en este país. Entonces, ese es el primer elemento. Acuerdo en la Asamblea Legislativa, con los factores políticos que tienen representación. Segundo nivel de acuerdo. Tiene que haber un acuerdo territorial. Gobernadores, alcaldes, tienen que estar a la altura del desafío para entender cuál es el horizonte que debe construir nuestro país. Necesitamos que todas las autoridades recientemente electas en los comicios autonómicos hagan unidad con el gobierno nacional para trabajar transformaciones que son profundas. Y tercera dimensión del pacto, muy importante, es la dimensión social. Tiene que haber un pacto. Bolivia tiene una historia de tejido de organizaciones sociales, pero aquí yo quiero diferenciar muy bien, y aquí hay que diferenciar muy bien cuáles son. Yo, por ejemplo, destaco mucho la madurez del sector gremial.
2: Sí, pues.
0: Pero es increíble. El transporte, que ha tenido problemas evidentes, al cual hay que resarcirle sus daños, pero ha tenido una madurez extraordinaria. Los gremiales diciendo, sabemos que este es un conflicto político, sabemos el trasfondo, sabemos quién financia. Entonces, aquí no me vengan a hablar, ¿no?, de que hay un monopolio del bloque popular que está en contra de la transición de ciclo. Falso. Aquí el transporte no ha estado complotando. Los gremiales no han estado complotando. La misma ha sido con la ley 1720, tuvo la madurez de sentarse y se retiró, ¿no? Los indígenas del oriente boliviano.
2: El magisterio.
0: El magisterio, ¿no? Entonces tienes un cúmulo de organizaciones sociales a las que hay que escuchar, con las que hay que sentarse, con las que hay que construir país, ¿no?, que no hacen parte de otras que, lamentablemente hay que decirlo, están cooptadas por un financiamiento oscuro y por una manipulación política que lo que estaba buscando era dar un golpe fallido a la democracia. Entonces, ante una crisis multidimensional, un gobierno de alianza nacional con un trípode. Alianza parlamentaria, alianza territorial, alianza social. ¿Para qué? ¿Para qué son las alianzas? Para tener una agenda clara de transformaciones del país. ¿Qué significa estar en un ciclo de transición? Que no queremos mantenernos como estábamos en el pasado. Ahora, ojo, no todo lo que estaba en el pasado estaba mal. Habrá que rescatar algunas cosas que luego se fueron deformando con el tiempo. Se fueron deformando. Pero hay que entender cuáles son las nuevas aspiraciones de los bolivianos, ¿no? Para mí, este país, por ejemplo, no es viable si no tiene una nueva ley de inversiones. No es viable si no hay una nueva ley de inversiones. No es viable si no tienes una nueva ley de hidrocarburos. Hay que revisar evaporíticos y litio. Hay que hacer una reforma al órgano judicial, ¿no? O sea, hay varios ejes que son irrenunciables, ¿no?, que no podemos vivir secuestrados por el bloqueo físico ni por el bloqueo de condiciones que ponga ningún actor. Y creo que ahí tienen que tener la madurez todos los actores de decir, está bien el país, porque si este país fuera una panacea, no habría que cambiar nada, ¿no? Hemos llegado al extremo, en el antiguo gobierno, que no teníamos ni para la gasolina, ¿no? Entonces, hay muchísimas cosas que reformar, y yo creo que bajo ningún punto de vista se puede renunciar a las reformas, ¿no? Ahora, hay que hacerlas en acuerdo, hay que... Ministro, les va a tocar al gobierno un trabajo político, realmente ahora, que creo que lo están haciendo, pero realmente las horas de reuniones que vayan a tener, las horas de acuerdos, de socializaciones, van a ser fundamentales. Porque los acuerdos se construyen con política, ¿no? Nos han mal acostumbrado a una cosa. Cuando decían, hay que hacer consenso, hay que hacer acuerdo, ¡ah, mala palabra!
2: Además, eso es político. ¿No? Eso
0: pero
2: es
0: esa
2: político.
0: Es la esencia de la política.
4: Claro, usted es claro.
0: Nosotros podemos estar en las antípodas del pensamiento, pero para vivir en una sociedad nos tenemos que poner de acuerdo en puntos comunes. Nos han hecho creer, Gustavo, que acordar, que construir consensos, que generar acuerdos es mala palabra.
2: Eso es democracia.
0: Pero esa es la esencia misma de la democracia. Claro. Usted puede ser de centro izquierda, de centro derecha, puede ser liberal, puede ser conservador, pero al final vivimos en una sola sociedad. Y expresar esa pluralidad en acuerdos, porque yo no comparto, y lo que sí tenemos que desterrar es la forma violenta, la forma perversa de querer hacer política. Para mí hay que desterrar el bloqueo. El bloqueo es una forma absolutamente autoritaria, maligna, perversa de hacer política, ¿no? Entonces, eso no puede... Y la otra cosa con la que yo me quedo, hay cosas que no pueden quedar en la impunidad.
4: Correcto.
0: Hay gente que quería tomar unidades militares, hay gente que le ha hecho daño a policías, y yo aquí me sumo a la felicitación a la policía, se ha portado bien la policía. Por eso yo de verdad veo que hay un nivel de madurez en la policía.

0: no son pues institucionales, hacen parte de esto, pero entender que hay que mantener al margen a los sectores conspirativos es para mí fundamental para construir este nuevo ciclo en el cual todos debemos poner nuestro grano de arena y construir una agenda que te permita ver a mediano y largo plazo lo que este país necesita.
1: Ahora, este ciclo de acuerdos habrá comenzado, señora Jimena Costa, con los acuerdos que logró el gobierno con Central Obrera Boliviana, maestros y otros sectores antes de la declaratoria del estado de excepción, y será quizá el inicio de este precisamente nuevo ciclo hacia adelante donde se instale finalmente la democracia. A pesar de tener opiniones contrarias, radicalmente contrarias, sea el diálogo y la concertación lo que nos permita vivir en comunidad, en paz, regidos lógicamente por la constitución política del estado, respetando las leyes, pero vivir en comunidad, lo que tanto se menciona, vivir bien, ¿no? En democracia. ¿Habrá comenzado así con estos acuerdos que se han logrado ya?
2: Sí, mira, Gustavo, hace algunos meses antes de esta crisis, cuando conversábamos sobre qué hace o hacia dónde va el gobierno de Rodrigo Paz, muchos hemos reclamado que nos faltaba esa agenda nacional, esa agenda legislativa que el gobierno debería haber enviado al Parlamento. No quedaba claro si era parte de la transición, del cierre del anterior ciclo o el inicio de uno nuevo, ¿no? Nos hemos preguntado eso los analistas muchas veces. Y lo que está sucediendo en las últimas horas nos puede hacer pensar que es el inicio de un nuevo ciclo, lo cual me alegra muchísimo, ¿no? Porque cuando uno dice fin de ciclo, inicio de un nuevo ciclo, no sé si a todos les queda tan claro, pero hay que recalcar qué es lo que se está cerrando para ver luego las virtudes de lo que se abre, porque Gustavo, me dices, ¿será que se inició los pactos? Yo creo que sí, se ha iniciado una etapa de acuerdos que no tengan que ver con favores políticos, sino con un Estado que pueda facilitar mejores condiciones de vida, de trabajo a la población, y de una sociedad que tiene que pedir reivindicaciones específicas de su sector, y no ministerios. Claro. Y no pegas, ¿no? Porque también en ese sentido la cosa estaba muy descompuesta. Para explicarme mejor, se cierra el ciclo del socialismo del siglo XXI que tiene como característica el populismo. Podíamos pensar que se cerró ese ciclo en la elección del año pasado, pero sabíamos que no era tan sencillo porque solo se cambia el gobierno y el parlamento y el resto del Estado seguía prácticamente intacto. Y la sociedad que decidió abandonar esas prácticas y la visión del MAS y optó por otras fuerzas, muchos de ellos se mimetizaron en el PDC, en el propio Unidad o hasta en Libre para seguir viviendo de esas viejas prácticas que el MAS nos ha dejado de herencia. Lo que ha hecho la ciudadanía, los sectores, la población en estas últimas semanas, nos dice que el ciclo ha cambiado, que la gente ya no quiere saber más de esas prácticas. Solo a mi amigo Carlos te digo que te has olvidado de reivindicar el comportamiento de la ciudadanía.
0: No, fundamental, sí.
2: No, porque el ciudadano común que no tiene un sindicato, que no está agremiado, que no está en un colegio profesional, que no tiene... No, es el ciudadano común, que es la gran mayoría, ha tenido una madurez y un comportamiento democrático que vuelvo a felicitar, pero también me sumo no a la felicitación, sino al agradecimiento a la policía. Pero además hemos visto a los vecinos abrazando, felicitando, tendiéndoles el vaso de agua.
0: Llevándoles comida.
2: Claro, a quienes estábamos
0: secuestrados,
2: no diré pues, en general. Pero antes se descalificaba a la policía, así como que todos son corruptos, ¿no? Un desastre la Policía Nacional. Y hemos visto desde el 2019 con un motín policial la dramática situación en la que el MAS puso a la policía y a las Fuerzas Armadas en un estado de precarización que ni siquiera tenían un par de balas de municiones que le pueda dar el Estado al policía, que le decimos que luche contra la criminalidad.

0: Y no solo no tenía arma, no tenía su bastoncito, no tenía munición, no tenía ni celular corporativo para poder comunicarse, ni una camioneta con gasolina o sin gasolina que lo lleve al sitio del crimen, ¿no? Sabemos que va a ser una enorme tarea también de parte de ustedes el recuperar esa institucionalidad del Estado, dándole condiciones para trabajar a esa policía que ha puesto en riesgo su vida para defendernos a los ciudadanos. Así
1: a
0: que
1: propósito, la desmantelaron, yo creo, ¿eh?
0: No solamente, mira, yo creo que Arce les ha quitado hasta sus bastones eléctricos después del motín de 2019. No le voy a preguntar al señor ministro, pero me imagino que los han encontrado no solo sin computadora, sin papel o tinta para inscribir la denuncia que va a hacer el vecino, sino con uniformes del año de la ñaupa, o tal vez han comprado nuevos porque había algún negociado en medio, porque el MAS ha hecho eso también. Pero el Estado precario y de las Fuerzas Armadas también. En alguna ocasión yo le he echado en cara a algún comandante de... Y las armas que dijeron que compraron de Rusia, 380 millones de dólares en un Antonov y varias Kalashnikov, no sé cuántas. Le he preguntado a los comandantes de las Fuerzas Armadas y me han dicho que no han recibido nada, estimado ministro. ¿Dónde están esas armas? Espero no en el trópico. Pero el cambiar de ciclo implica dejar de lado ese socialismo populista cuyo resultado siempre ha sido hambre, violencia, ignorancia, manipulación y miedo. Estamos saliendo de un ciclo que ha sido muy nefasto y oscuro, no solo para Bolivia. Miren lo que pasa en Venezuela, miren lo que pasa en Cuba, no es Bolivia la excepción. El resultado ha sido nefasto, la vinculación de esos gobiernos con crímenes. Redes criminales internacionales. Miren las denuncias de la esposa de Nicolás Maduro, Cilia Flores, contra Evo Morales, parte de las redes de narcotráfico. Es decir, iniciar un nuevo ciclo implica dejar atrás eso. Los que estaban beneficiados de ese régimen no van a ser muy felices. He puesto de ejemplo el Fondo Indígena hace un rato. Le han entregado como el 33% del fondo indígena, que era para los pueblos indígenas, a los cocaleros del trópico. Son tres sindicatos, vuelvo a decir, CESUTCB, Bartolinas y los cocaleros del trópico, que han recibido más del 90% del fondo indígena. ¿Qué tienen que ver los interculturales con los pueblos indígenas? Sí, son interculturales, ¿no ve? Esas barbaridades se deben superar. Y que quede claro además que es la propia sociedad la que va a tener que renovar sus representaciones, sus dirigencias, sus organizaciones. Aquellos presidentes de junta vecinal que los han ido a obligar a movilizarse bajo amenaza de no darles la planimetría, o aquellos dirigentes de sindicatos agrarios que han amenazado con que les quiten sus tierras, por favor, ciudadanos, no los dejen. Desconózcanlos, ustedes mismos los han elegido y nombren gente que los represente y represente sus derechos y no que los extorsionen y amenacen. Pero esta negociación o renovación, perdón, es importante porque ¿a quién representa a los jóvenes alteños? A esos emprendedores que son aymaras, que son alteños, que son sumamente creativos y exitosos en sus emprendimientos y que obviamente no están representados en la COOP o en las Bartolinas, la CESUTCB o los cocaleros. Es gente que quiere vivir de su trabajo. Ese es el cambio de ciclo. Entonces la sociedad misma va a necesitar renovar su representación y creo que ahí ganamos todos, ¿no? Esos acuerdos yo creo que todos son válidos cuando se trata de mejorar las condiciones de vida de la población. Para eso existen los gobiernos, para conducirnos a mejor vida y a ser más felices, ¿no? Lo único que no es aceptable, que nunca se puede pactar, es este tema del cumplimiento y la aplicación de la ley, pero por una razón adicional, porque si hay impunidad, es a la vez que implica que no hay autoridad. Lo que estamos haciendo es, al quitarle la capacidad de sanción al Estado, dándole piedra libre a esas redes criminales. El sistema funciona con un parlamento que legisla, un gobierno que ejecuta la ley y un órgano judicial que sanciona a quien incumple la ley. Cuando no hay capacidad de sanción, es piedra libre para las redes criminales, porque el mejor amigo de la criminalidad es el Estado precario. Entonces, por eso no puede haber impunidad y tiene que reponerse la autoridad, empezando por ejecutar el mandamiento de aprehensión por trata y tráfico de menores que está pendiente en el trópico de Cochabamba. Pero hay un tema que yo quiero introducir para este tema que estamos tratando en las dos rondas, estimado Gustavo, que tiene que ver con que todas estas tareas pendientes para devolverle la institucionalidad, pero sobre todo para garantizar seguridad en nuestro país y eliminar todas estas redes delincuenciales de las que estamos hablando, el gobierno de Paz no puede actuar solo y no basta el apoyo de la ciudadanía. La comunidad internacional tiene que coordinar, porque una red de narcotráfico aquí produce, pero luego saca el producto para vender fuera al Brasil.
1: Son redes transnacionales.
0: Exactamente.
1: Muy poderosas.
0: Se hablaba de al menos dos rutas, una por el Paraguay, otra por Caracas hasta Teherán, a otras van a Mali. Es decir, el retorno de la DEA nos da un grado de tranquilidad, pero tiene que participar la policía, la seguridad de Chile, del Perú, del Brasil, obviamente de la Argentina, que se ha vuelto un problema el narcotráfico en el norte argentino, en nuestra frontera. Obviamente los intereses que puede tener el gobierno de Estados Unidos, que ya los ha calificado de narcoterroristas. Los países europeos, estimado ministro, porque es una red, no es que en Bolivia se produce, se vende, se comercializa y se consume, no. Entonces, necesitamos que continúe el actual gobierno toda esa su política de transformar nuestras relaciones internacionales, no solamente para abrir mercados para nuestros productos, para exportación, para nuevas redes de comercio o para atraer a los turistas a Bolivia, sino también para que la lucha contra estas redes criminales sea regional. No alcanza lo que pueda hacer, por muy bien que lo haga, nuestra fuerza de tarea conjunta, fuerzas armadas o policía. Necesitamos que el control de fronteras se fortalezca en todos los países hacia Bolivia, porque usted lo sabe mejor que yo, no es un problema nacional, es un problema transnacional que han potenciado desde los gobiernos del socialismo del siglo XXI, pero que se puede terminar en este nuevo ciclo, y necesitamos que termine para que en Bolivia puedan hacerse los corredores bioceánicos y sean para distribuir productos legales y no cocaína.
1: Hijas aeropuertuarios, ¿para qué?
2: Hemos concluido la segunda parte de Diálogo en Panamericana. Este programa se transmite en directo a través de YouTube y también a través de nuestra plataforma en Facebook y en formato de audio en Spotify. Y si no puede conectarse desde el inicio, va a encontrar los episodios íntegros, completos, en las plataformas mencionadas. Aunque se ha apuntado ya varios de los elementos que se deben tomar en cuenta hacia adelante, quizá para hacer una especie de resumen, de puntualizaciones o algo que haya quedado en carpeta. Ante el nuevo escenario sociopolítico, luego de todos estos días de conflicto, una evaluación además de la perspectiva de gobernabilidad y la reestructuración en la confianza del Estado frente a los sectores sociales. Aunque vamos a poner el término de ciudadanía, porque le ha reclamado la población al gobierno por la inacción a las 2 semanas, 3 semanas al mes del conflicto, ¿por qué no se declara un estado de excepción, no se decreta, no se dan los pasos? En fin, ¿cuánto costará volver a ganar la confianza de la población? O quizá habrá avanzado mucho luego de declararse finalmente esta madrugada el estado de excepción. La gente se ve notoriamente más tranquila en las calles, lo habrán notado. ¿Y cómo garantizar además la paz social que está nuevamente apoderándose de las calles, que es lo que toda la población quiere inicialmente con usted, ministro? ¿Qué hacer para que se sostenga y para lograr nuevamente esta cercanía de la población, de la ciudadanía con el Estado, como auspiciadora de este momento de tranquilidad, de paz?
3: Bueno, a ver, yo voy a hacer esta intervención, que va a ser prácticamente la de salida, haciendo mención a algunas cosas que han desarrollado Jimena y Carlos. El país lo que necesita son grandes acuerdos. Ya anoche el presidente decía, necesita un gran acuerdo nacional. No puedes, no encuentras otra forma para sacar a la patria, al país, a su economía, a su vinculación interna, a la conjunción de todos los estratos sociales bolivianos, si no es con un gran acuerdo nacional. Y este acuerdo nacional, que tiene que ser transversal, tiene mecanismos institucionales, tiene mecanismos sociales y tiene mecanismos económicos. Primero, no puedes hacer un gran acuerdo nacional si no haces un amplio acuerdo en la Asamblea Legislativa. La agenda del gobierno tiene 10 leyes en carpeta que van desde minería, ley de inversiones, la ley del litio, hidrocarburos, etcétera, etcétera, etcétera. Eso tiene que tener un consenso en los actores políticos, en la institucionalidad de la Asamblea Legislativa. Segundo, tiene que encarar otro tipo de gestión, el presidente Paz Pereira, que ha anunciado de incorporar otros factores, ¿no es cierto?, en las conducciones de las diferentes esferas de la institucionalidad del gobierno y del Estado. Más participación social, más participación económica, ver todos los factores que puedan incorporarse para expresar la apertura de un nuevo ciclo en Bolivia. Segundo, una de las herencias que hemos recibido, precisamente de la desestructuración institucional de la anterior etapa, ha sido que dejaron a la sociedad boliviana sin partidos políticos. Las instituciones, incluso la misma policía que hoy está a mi cargo, absolutamente debilitada, penetrada por la corrupción, por la desestructuración y la alteración de sus mandos. Ay, si eras compinche de un cártel de narcotráfico, tenías tu rol en la policía. Si respondías a una organización como eran las Bartolinas o la Federación del Trópico, eras comandante, subcomandante de una región. O sea, en esa época en la que el centro político del país no era la Plaza Murillo, era el Trópico de Cochabamba. Desde ahí se gobernó Bolivia durante los últimos 20 años. Y es por eso las consecuencias que hoy estamos viviendo. Entonces necesitamos, en esta forma, nuevas formas de organizarnos, recuperar la institucionalidad de la patria, del país. Recuperar, ¿no es cierto?, la vocación que tenemos de organizarnos los bolivianos, pero en marcos referenciales que digan las leyes, que te marquen, ¿no es cierto?, forma de organizarte, de recuperar incluso los bolivianos valores cívicos. O sea, no puedes encontrar tú bloqueadores que estén dejando que la gente se muera impunemente en las carreteras, como se han muerto mujeres, niños, choferes. Es decir, ¿qué ha pasado en Bolivia? ¿Por qué hemos heredado esto? O sea, estas nuevas formas de organización también tienen que tener nuevas formas de comportamiento social. Hemos perdido el civismo. Y uno de los que ha perdido el civismo es Evo Morales. El hecho que no se presente a declarar ante la justicia, yo siempre lo he dicho, es una falta de valor civil. Uno tiene que tener el valor civil de cuando hace una cosa saber afrontar las consecuencias. Este señor no las tiene. Este señor no tiene valores civiles. Mandar a bloquear carreteras, mandar a dañar la economía, mandar a hacer que se mueran gentes, bolivianos, compatriotas nuestros, y después decir yo no he mandado. Eso es a los que no tiene acostumbrado Morales. Nunca tiene el valor civil. Entonces estas nuevas formas de organización, ¿no es cierto?, tiene que ser con otras características de recuperar la institucionalidad. Tenemos que recuperar una institucionalidad de que la gente participe de manera democrática, libre. Tercero, algo que no sabemos nosotros todavía, no estamos sabiendo valorar. La gestión del presidente Paz Pereira ha tenido un giro en política internacional muy fuerte. O sea, nos ha sacado de países contra los que no teníamos nada que hacer. Irán, Irak, Rusia, Cuba, Venezuela, etcétera, etcétera. ¿No es cierto? Al mundo occidental, donde sí tenemos interés en común. Es decir, yo en las múltiples reuniones que he tenido, en una de ellas los salteños me decían, ciudadanos salteños, me decían, caramba, hemos perdido el mercado americano por la TPDA. Se nos ha ido una pérdida de entre 30 y 35 mil fuentes laborales que le daba al alto eso. Entonces, este giro en la política internacional es muy importante, ¿no es cierto? Y de no ideologizar la política internacional. La gestión anterior, sobre todo Evo Morales, ideologizó nuestras relaciones internacionales y por salir de la PTA y decir que el imperio estaba ahí, dejó a miles de ciudadanos, sobre todo alteños, sin empleo. Los vuelos a Cuba de BOA que hoy se están descubriendo con 8 pasajeros, con 11 pasajeros.
0: O de Conviasa de Venezuela, habría que investigar.
3: Aquí hay que investigar.
4: Es que no llevamos.
3: Es decir, BOA perdía decenas de miles de dólares en cada uno de esos vuelos por decir que estábamos cubriendo la ruta Santa Cruz-La Habana o La Paz-La Habana. Es decir, esas cosas no pueden ser. Entonces, tenemos que tener una visión nueva del relacionamiento de nuestro país con el mundo. Por último, quiero dar unas cifras para que lo que se ha producido en el país y que nunca más haya estos bloqueos inhumanos y dañinos. Voy a dar algunas cifras. Se han perdido más de 14.500 millones de bolivianos. Aproximadamente 2.800 millones de dólares. Cerca de 60 millones de dólares por día. Más de 20.000 pequeñas empresas se han visto afectadas en sus emprendimientos. Casi 1.000 millones de dólares en exportaciones perjudicadas. Imagínense ustedes. Más de 1.200 millones en pérdidas para la industria, el comercio, servicios, turismo, etcétera, etcétera. Más de 500 millones de esto, de dólares perdidos en La Paz. Es decir, esto fue muy cruel. Fue cruel porque mató a compatriotas nuestros, fue cruel porque se destrozó la infraestructura que tanto le cuesta al país destruir rutas, carreteras, etcétera. Fue cruel porque, ¿no es cierto?, generó un daño inconmensurable en la economía boliviana. En los hechos, vamos a tener que volver a reconstruir la patria. Con una nueva institucionalidad, con nuevos acuerdos, con una nueva agenda que incluya, y yo me sumo a esto, querida Jimena, el tema del Poder Judicial. No solamente necesitamos seguridad jurídica en una nueva, en un marco normativo nuevo para inversiones, para desarrollar sectores, sino que los aplicadores de esa normativa actúen con honestidad, actúen con eficiencia, recuperemos la honestidad del órgano judicial. Sí. ¿Qué boliviano no ha pasado, no es cierto, penurias en el órgano judicial, en la justicia boliviana? Necesitamos hacer un cambio de fondo en la administración de justicia, desde la forma de elegir a los magistrados. Claro, se han elegido magistrados, no es cierto, en la nueva forma que se determinó con la votación, no con la cualidad, la meritocracia profesional. Entonces, nos pongamos a discutir este tipo de desafíos. Querido Gustavo, los desafíos son muchos. Lo que hemos pasado en el país no tiene que repetirse. Carlos decía, bloqueos no tiene que ser nunca más una forma de protesta social. Nadie está diciendo que los ciudadanos no protestemos en algún momento, pero no podemos hacer daño, generar muerte, generar daños económicos a la patria y perjudicar a ciudadanos y a regiones enteras. Miles de pollitos, me llamaban productores de Cochabamba, llorando desde los caminos porque no los dejaban pasar. Empresas grandes de Santa Cruz, ¿no es cierto?, también totalmente perjudicadas, porque el presidente Rodrigo Paz decía una cosa: esta crisis nos ha dado cuenta que los de Oriente y los de Occidente nos necesitamos, que de allá vienen cosas, alimentos, cosas que nosotros consumimos acá, pero que de acá van medicamentos, van esto, o sea, nos sirve para que la producción que hay en Cochabamba y parte en Santa Cruz, parte en Cochabamba, nosotros las consumimos, pero también nos necesitan allá, porque somos un mercado y que también les llevamos cosas de acá. Claro. O sea, nos hemos dado cuenta en esta crisis gigantesca que hemos atravesado por estos bloqueos delictivos, ¿cierto?, de que los bolivianos nos habíamos sabido necesitar entre nosotros. Entonces, vamos a aplicar la ley, no la vamos a negociar, es otra de las cosas que quiero claro. No estamos utilizando la violencia para reinstalar la paz en el país, estamos haciendo una presencia, sí, fuerte, sólida del Estado boliviano, pero no la violencia, y ojalá que esto no se vuelva a repetir. Muchas gracias.
2: Esta presencia sólida, don Carlos Saavedra, será la garantía para que se termina de consolidar este cambio en el escenario, sobre todo de Occidente, pero en el país en su conjunto, para sostener la paz que ya se comienza a sentir. ¿O qué garantía debiera darle el Estado a la población para que no se vuelvan a repetir? Amén, además, más bien, de las cifras que hemos escuchado de parte del ministro. No se puede. Pero ¿cómo lograr que no se dé este escenario nuevamente en el futuro inmediato? ¿Qué hacer para consolidar este momento de cambio?
4: La gran garantía que se debe construir es un pacto multidimensional que termine aislando a los conspiradores innatos que tiene este país, ¿no? Porque este gran pacto tiene que abrazar a los bolivianos, tiene que haber una madurez muy importante de la clase política. Ya basta de estar con infantilismos, con personalismos, con aspiraciones personales.
0: Y conspiraciones.
4: ¿No? Con conspiraciones, con conspiraciones, basta. Tengan la madurez de entender el momento político que está viviendo el país. Entonces, construyendo esa gran alianza con los actores políticos, con los actores sociales, con los actores territoriales, tenemos, Gustavo, la mayor garantía para aislar a los violentos. Pero también tener en claro que tenemos el desafío de desestructurar un Estado subterráneo que quiere cooptar el Estado formal. Un Estado subterráneo donde el narcotráfico, donde la minería ilegal, donde el contrabando quieren seguir mandando, y eso no puede pasar. Y para eso creo que hay que construir una ruta muy clara, ¿no? Y en esta ruta yo plantearía que el elemento cero de esta ruta es pacificar al país, es lo que estamos viviendo ahora, ¿no? Y para pacificar al país, yo creo que el diálogo es una puerta que nunca se debe cerrar. En democracia el diálogo nunca se cierra, pero diálogo con organizaciones, con representantes que de verdad estén en una lógica de reivindicar algo justo para sus sectores. Entonces, diálogo con quienes quieran reivindicaciones y todo el peso de la ley y justicia y cero impunidad con quienes sean conspirativos. Entonces, la forma de pacificar el país como elemento cero es esa. Diferenciar los sectores reivindicativos de los conspirativos que tienen oscuros vínculos, que además busca o buscaron dar un golpe de Estado fallido al país, pero además de manera muy perversa. Y en eso yo destaco la paciencia que tuvo el gobierno para no caer en la trampa de la provocación. Aquí había gente que quería muertos. Aquí había gente que quería sangre para después decir, ah, el gobierno nos ha asesinado, han hecho una masacre. Hay gente que piensa de esa manera tan retorcida, que no le interesa sacrificar personas con tal de obtener rédito político. Eso es macabro. Poner la vida antes que la política es macabro. Entonces, creo que hay soluciones políticas, se ha desestructurado, se ha llegado a acuerdos importantes, pero paso número uno, pacificar el país. Paso cero. Luego creo, para retomar confianza, creo que tiene que haber un plan de shock para salir de la crisis del bloqueo. Tiene que haber medidas muy fuertes en lo económico, en lo social, en lo político. No digo para las transformaciones estructurales, sino para salir de este momento, ¿no? Se necesita
0: un salvataje,
4: un rescate de shock post-bloqueo. Cual le digamos al pueblo, se ha vencido una conspiración antidemocrática que tenía un financiamiento oscuro, pero aquí está la salida. Para el transporte esto, para los gremiales esto, para los ciudadanos, ¿no? Esto. O sea, entender que hoy el pueblo boliviano va a necesitar, porque este bloqueo tiene consecuencias y secuelas, consecuencias inmediatas que las hemos vivido, pero secuelas que a lo largo del tiempo vamos a tener que ir cerrando. Y por eso creo que el punto ahí, uno, importante es, después de pacificar, creo que es muy importante presentar un plan de shock como tal, que tenga un paquete de medidas para resolver de manera estructural lo que ha significado el bloqueo. Pacificando el país, presentando un plan de shock, creo que tiene que haber, es un momento también de inflexión para el gobierno, presentando este gobierno de acuerdo nacional, que incorpore representación, sin la lógica del cuoteo, pero que pueda construir esta lógica de gran alianza nacional. Creo que es un momento para que el presidente Paz inicie una otra etapa del gobierno, que yo creo que es muy importante, es central. Con este gobierno reforzado, que ha logrado vencer este momento de conspiración, porque, ojo, yo quiero plantear algo, quienes están en esta lógica de romper el orden constitucional van a querer que este sea el febrero de un octubre, ¿no? Están en esa lógica, su pensamiento político es antidemocrático y van a querer y van a insistir, esto no se acaba ahora, y hay que trabajar en desnudar esa intención, ¿para qué? Para hacer fuerza, para que podamos tener respeto institucional, que yo creo que es algo fundamental para construir confianza, Gustavo. Y a partir de eso se debe generar esta agenda de grandes reformas que tienen para mí dos pilares fundamentales. Tiene que haber una reforma económica, que es importantísima, no podemos seguir así en términos económicos, y tiene que haber una gran reforma institucional. Esos dos elementos son, para mí, fundamentales. ¿En qué decanta esta agenda? En un paquete de leyes, ¿no? Tiene que haber un paquete de leyes que termina aterrizando. Y finalmente, como un elemento transversal, estructural, tiene que haber un plan para desestructurar el Estado subterráneo que hoy conspira todos los días, bloquea, es violento, que además tiene un representante, ¿no? Este país, desde mi punto de vista, va a estar ante el constante asedio a su institucionalidad y a su orden democrático, siempre y cuando Evo Morales continúe operando con impunidad desde el Chapare. Y creo que esa es una tarea de todos los bolivianos, de identificar de dónde viene la conspiración, cuáles son sus intereses, cuáles son sus ramificaciones. Entonces, pacificar el país, plan de shock, gobierno de acuerdo, agenda de grandes reformas, paquete de leyes, funciona en medida de que haya una tarea sistemática y permanente de desestructurar las fuerzas al margen de la ley que operan y que quieren cooptar el Estado. Creo que hay una tarea muy grande que obviamente tiene que ser liderizada por nuestro presidente, por el gobierno, pero no solo se trata de ellos. Necesitas actores políticos, necesitas sociedad civil, ciudadanos, lo que reivindica tanto Jimena, que estoy plenamente de acuerdo, necesitas los actores territoriales, necesitas los actores sociales sanos, que no hacen parte de planes conspirativos. Creo que ese es el gran acuerdo nacional que Bolivia necesita para salir de la crisis y para construir de manera conjunta este nuevo ciclo político que nos toca encarar.
2: Muy bien, para terminar ya en esta última parte, Jimena Costa, ¿cómo consolidar la recuperación productiva, la paz social? ¿Qué pasos ineludibles debe dar el gobierno de forma inmediata para continuar caminando hacia adelante?
0: Estimado Gustavo, no me voy a referir solo a lo que debe hacer el gobierno, porque hay otras cosas que tenemos que hacer como conjunto social, ambos, sociedad y su Estado. Y yo quiero concentrarme en ello para cerrar este programa en un momento tan particular de nuestra vida política. Creo que Carlos ha sido ya muy claro y me sumo a las propuestas que has planteado. Pero quiero retomar la idea que ha planteado el ministro para poner una tarea que es para todos nosotros. Hay que recuperar la unidad, dice. El MAS ha operado imponiendo una narrativa que se ha basado en dividir para reinar, para que el partido y sus adláteres estén por encima del interés nacional. Primero nos ha hecho creer que había una especie de ruptura en la polaridad Oriente-Occidente, ¿no? Y esta crisis hace caer esa narrativa, porque los paceños necesitamos los alimentos de Santa Cruz y Santa Cruz necesita del mercado de la paz también. No vivimos cruceños sin paceños. Y obviamente en ello incluyo tarijeños, andinos, cochabambinos, es decir, estoy poniendo el ejemplo de los extremos para comprender que la construcción del país es entre todos. No hay tal ruptura Oriente-Occidente. A veces uno encuentra más collas en Santa Cruz que en La Paz. Entonces, no sé cuál sería ese debate. Esa narrativa ya la realidad la ha superado, primero. Segundo, la visión campo-ciudad, ¿no? El campo, una realidad, la ciudad, otra. Cuando hemos visto en esta crisis la precariedad que hay algunos en los centros urbanos con algunos terribles bolsones de pobreza, gente que no ha podido comer en esta crisis. Hemos escuchado en algunos TikToks la versión de los vamos a matar de hambre porque ustedes sin nosotros se mueren, no comen, y sin embargo, eso ha sido para toda la gente de las ciudades, incluyendo aymaras, incluyendo mestizos, incluyendo ricos y pobres. No se puede seguir pensando en esa lógica cuando hemos visto que esos productores del campo, si no venden su producto a la ciudad, también se mueren de hambre. Es decir, necesitamos los de la ciudad, a ustedes, compatriotas productores del campo, y ustedes nos necesitan, porque además sus hijos y sus nietos son nuestros colegas, son nuestros estudiantes, son los que conviven, los vecinos que conviven aquí en la ciudad. Tercero, el discurso y la narrativa de la diferencia entre lo indígena y lo no indígena o mestizo. Decir blanco a mí me resulta muy complicado porque yo no sé si en el país existe alguien que sea blanco puro, ¿no ve? Todos somos mestizos. Todos están... basta que hagamos un poco de historia de nuestro árbol familiar, no importa de quién, cualquiera de nosotros. Y revisas tu árbol familiar y estamos todos mezclados, por favor. No hay una diferencia entre lo indígena y lo mestizo. Todos somos mestizos ya, mezcladitos, ¿no? Y por tanto no tenemos por qué tener ningún grado de enemistad. Han tratado de imponer la narrativa de que el indio está en el campo y el mestizo en la ciudad. Y la crisis nos ha mostrado cuántos aymara también han pasado hambre, han hecho la cola, han cerrado su restaurante o su puesto de venta. Esa lógica de lo indígena originario campesino, de creer que todo indígena es campesino, es falsa. Creer que todo campesino es indígena es falso. Miren a los menonitas, ¿no? Son campesinos. Los japoneses en nuestro país también. Japoneses bolivianos, quiero decir, porque son también muy valiosos. Es decir, toda esa narrativa de querer dividirnos bajo la lógica de la diferencia cultural debe ser superada. Todos convivimos juntos y somos bolivianos. Y hay que corregir los problemas de las desigualdades. La otra narrativa basada en el rico-pobre, pues tiene un fundamento en la realidad, en el sentido de que hay una brecha muy grande entre los ricos y los pobres en nuestro país. Tienen que implementarse políticas que permitan mejorar el crecimiento para que haya mejor situación para todos. Y eso no es... a partir del Estado y las empresas públicas, ¿no es cierto? Hay mucha tarea que hacer en esto de ricos y pobres, hay que reconocerlo, pero también queda muy claro que a la hora de pasar hambre o de hacer la cola, ricos y pobres somos todos iguales, ¿no? Es decir, toda esa narrativa que ha instalado el MAS en 20 años ha quedado al desnudo, que no existe, que no es verdad, que es falsa y que no podemos seguir divididos por el cuento del socialismo del siglo XXI y del populismo autoritario vinculado a la criminalidad que ha tomado gobiernos en América Latina. En primera instancia, financiado por los petrodólares venezolanos, sostenido por la inteligencia cubana, y luego por redes criminales internacionales. Tenemos que construir una unidad nacional dejando el cuento de la narrativa de estas diferencias. Tenemos que empezar a mirarnos como ciudadanos iguales por primera vez en la historia. ¿Somos de diferentes culturas? Sí, no nos hace más ni menos bolivianos, ni más ni menos humanos. Somos exactamente iguales. Entonces creo que tiene el gobierno y tenemos como país la oportunidad de construir el país bajo una narrativa democrática, bajo una narrativa de solidaridad y empatía entre los diversos. Somos diferentes, maravilloso que seamos diferentes, pero nadie es superior y nadie es inferior al otro. Me parece una gran oportunidad y la única tarea, además, que va a tener el gobierno y sobre todo la Asamblea Legislativa, para mi gusto, es que se elimine de la Constitución la reelección, ni continua ni discontinua, porque uno de los factores que nos ha llevado a la crisis por querer quedarse indefinidamente en el poder desde el trópico de Cochabamba, y que puede ser una tentación para cualquier gobierno, debe ser esa. Hay que eliminar la reelección de manera continua y de manera discontinua de la Constitución. El que llegue, que le sirva a su país lo mejor que pueda por el tiempo que dure el mandato y después, ojalá con aplausos, que vuelva a su vida y a su casa. Gracias, estimado Gustavo.
2: Muy amable. Por la circunstancia de manera especial, vamos a pedirle al ministro Marco Antonio Oviedo que utilice 2 minutos o 3 para hablarle a la población masiva que está escuchando Panamericana en este momento, como representante del Estado en esta mesa de diálogo en Panamericana. Ministro, esa gente que lo está escuchando todavía en las filas del combustible, en esta normalización del movimiento en las calles, en los kioscos puestos de venta, en su domicilio, planificando los próximos días. ¿Qué le diría al país?
3: Primero, a todos los ciudadanos heroicos, paseños, alteños, pedirles disculpas por lo que han pasado, por lo que no merecían pasar, ¿no es cierto? Disculparnos, hemos actuado con una línea que ha sido el diálogo,

0: Confidencias.
1: ¿Qué cosa? ¿Confidencias? No es posible. Broma debe ser, ¿no? Claro, mentira es. ¿Cómo pueden creer que alguien, con las cosas que han estado pasando, todavía tenga ganas de sonreír, aunque sea amargamente? Sobre lo que no hay nada en los mercados, sobre lo que no alcanza la plata, va a haber ánimo para festejar. ¿Festejar? Aunque, claro, para festejar siempre hay plata. La cultura y el folclore no pueden suspenderse. Pero a este coso mal llamado programa, ¿no lo podían bloquear? No, pues que se van a animar. Primero podrían decretar estado de decepción. No es decepción. Excepción es. Bueno. Es que como está todo en este estado plurinacional, uno no puede explicarse por qué tendría que ser de excepción. ¿Qué de excepcional tenemos, pues? Bueno, van a disculpar que me haya quejeado. Ustedes son los únicos responsables de los desequilibrios mentales que les pueda ocasionar esta cosa. Ahí está.
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3: el noticiero de ciertos. Comenzamos. Abrimos el escenario informativo con las más recientes declaraciones del vicepresidente Edman Lara. Escuchemos.
4: Hola, ¿qué tal? ¿Cómo han estado? ¿Cómo les ha ido? ¿Han podido nomás sin mí? ¿Ah? ¿No me han extrañado? Yo creí que se iban a martelar pues sin escuchar mis travesuras verbales. De modo que no les he hecho falta. Bueno, pues así será. ¿Por qué les digo todo esto? Es que he estado medio calladito todo este tiempo. ¿Se dieron cuenta, no ve? No se dieron cuenta. No lo puedo creer. De todos modos, por si acaso, les digo que decidí tener bajo perfil. Estuve medio callado, pero felizmente no duró mucho. Ya estoy de vuelta. ¿No me han visto? Seguro que me han visto, pues. Aquí estoy en las reuniones de concertación, bien formalito, con cara de chico bueno. Sí. Ese que está al lado del padrecito, ese soy yo.

0: Rodrigo, escúchame. Sé que ahora estás convencido de que soy buena gente y que me estoy portando bien, ¿verdad? Yo sé que es así. ¿Y sabes cómo me he dado cuenta de eso? Por el regalo que me acabas de enviar. Sí, sí. Es que he recibido los pasajes y las entradas para ir a ver el Mundial. Gracias, Rodrigo. Te prometo seguir portándome bien.
1: Bueno, gracias, vicepresidente, por sus declaraciones. Hasta pronto.
0: No, un momentito, señorita. Oye, Rodrigo, me estoy dando cuenta de una cosa. Gracias por los pasajes a México, pero... ¿Y los de vuelta? Te olvidaste mis pasajes de vuelta, Rodri.

0: Amable oyente, abrimos aquí un recuadro especial que sale del margen informativo del noticiero de Sierra 2. Lo que sucede es lo siguiente. Sin ánimo de presumir, le contamos que hemos logrado una nota de excepcional importancia. Conseguimos una entrevista exclusiva nada menos que con el presidente Rodrigo Paz. Por la cantidad de temas abordados, emitimos esa entrevista en dos partes. En este momento llega la primera de ellas. Ahí está. Para comenzar, presidente, agradecerle profundamente que nos otorgue la exclusividad de esta entrevista.
1: Bueno, en realidad, si yo les concedo un poco de mi tiempo para esta entrevista es porque sé que nadie escucha este programa, ¿verdad?
0: Sí, por supuesto. De modo que puede estar tranquilo de expresar lo que prefiera, con la seguridad de que nadie va a enterarse de sus declaraciones.
1: Es un alivio. Pues bien, escucho sus preguntas.
0: Gracias. Por favor, presidente, explíquenos, ¿por qué, habiéndose ya abrogado la ley 1732, no decretó inmediatamente el estado de excepción que todos le estaban pidiendo?
1: Sabía que me iba a preguntar eso. A veces me admiro de mí mismo, de la capacidad que tengo para percibir de antemano lo que van a hacer las personas. No sé, pero es un poder mental que me prepara para lo que va a venir.
0: Ah, qué interesante. Sin embargo, respecto a lo que le pregunté...
1: Ah, sí, enseguida le contesto. Así como le decía, yo suelo adivinar las cosas antes que sucedan. Por ejemplo, si en algún momento percibo que algunos se cansaron de esperar, entonces ese ratito yo adivino y digo, seguro que me van a pedir mi renuncia. Y cabal, lo que predije se cumplió. ¡Qué increíble, ¿verdad?
0: Sí, sorprendente, pero ¿y lo del estado de excepción, presidente?
1: Ve, yo ya sabía que me iba a reiterar esa pregunta. Es realmente increíble.
0: De acuerdo, es admirable. Ahora su explicación, por favor.
1: ¿Qué era? Ah, sí, lo del decreto. Bueno, pues, le cuento, cuando iba a emitir el decreto, se me ocurrió preguntarle primero a mi papá. Le dije que hay gente que molesta porque dicen que no solucionó la crisis. ¿Y sabe qué me dijo mi papá?
0: No sé. ¿Qué le dijo?
1: Ah, me dio un consejo. Sí. Hijo, diles mi histórica pregunta. ¿Cuál crisis? ¿Dónde está la crisis que no la veo? Eso me dijo mi papá. Pero los revoltosos no me dieron tiempo para formular esa mágica interrogante.
0: Ajá, bueno, una vez más le repito la pregunta.
1: No es necesario. Ahora mismo le respondo. No me apresuré a firmar el decreto porque creí que esa gente en algún momento se iba a conmover con mis súplicas para dialogar. Imaginé que mis emocionadas palabras iban a llegar a su corazón y levantarían los bloqueos.
0: ¿Y qué pasó después?
1: El hecho de que mis súplicas dirigidas a su corazón no tuvieran efecto me convenció de algo, que la ciencia debería estudiar.

0: ¿Qué es, presidente?
1: Que esa gente no tiene corazón. En serio, yo no sé cómo funciona su organismo. Es increíble, no tienen corazón.
0: Hasta ahí la primera parte de nuestra entrevista exclusiva con el presidente Rodrigo Paz. Dentro de unos minutos viene la segunda parte. Permiso. Continuamos. Ahora con nuestro noticiero de ciertos, nuevamente conversamos con el ministro de Obras Públicas, Mauricio Zamora. Disculpe, pero la vez pasada no nos relató todo lo que le pasó. ¿Es verdad que lo emboscaron 3 veces?
2: Es verdad. Fue terrible. Yo creo que los cineastas bolivianos podrían hacer una película de acción. Los bloqueadores podrían ser los rápidos y furiosos y nosotros los lentos y temerosos. Le cuento que a los bloqueadores nada les hacían los gases lacrimógenos. Ni una lágrima les provocaban. Después me han explicado. Dice que esos ñatos, como no tienen sentimientos, carecen de lágrimas para llorar. Pero de todos modos, nosotros heroicamente nos hemos escapado. O sea, ¿qué fue lo que pasó? Las instrucciones eran que abramos el corredor humanitario. Si no se lograba ir por las buenas, entonces teníamos que ir por las malas. Y nosotros hemos preferido por las malas.
0: O sea, ¿que atacaron con toda violencia?
2: No, pues. Digo que optamos ir por las malas. O sea, por las malas rutas que encontrábamos para escapar. Y entonces, ¿sabe? En la primera emboscada les hemos hecho la gallinita ciega. ¡Cha, cha, cha! Así, y nos hemos hecho pepa, pues, por un camino lleno de subidas y bajadas. ¡Cha, cha! Así, nos damos cuenta, por los bloqueos habíamos estado regresando. Ahí fue la segunda emboscada. Escapamos por unas sendas que no existían. En eso escuchamos que se acercaba la caballería. Escuchábamos sus trompetas, ta ta ta ta, así. Pero no había sido la caballería. Una entrada folclórica había sido. Nos han bloqueado un buen rato. Hemos sufrido en ritmo de morenada. Después de 1000 vueltas y revueltas, por fin llegamos a Viacha. Estábamos saliendo cuando, de pronto, han aparecido unos carros y nos han bloqueado. ¿Qué podíamos hacer? Heroicamente hemos elevado nuestras plegarias resignadas ante nuestra triste suerte. De repente, ¡ta, ta, ta, ta! ¡La caballería! ¡Así hemos logrado escapar! Nos hemos metido por una calle y unos carros estaban chancando. Les hemos piteado para que nos den campo. ¡Casi nos tragan! ¡Fila para la gasolina, había sido! Con razón, incendios nos han dicho. Pero finalmente, hemos llegado. Ahí sí todo le pueden poner la ficha técnica. Los actores, etcétera.
0: Gracias por su espectacular relato. Gracias, hasta una próxima emboscada. Hasta pronto, ministro.

0: puedo comunicarme con usted, don Evo. ¿Qué me puede decir de todo lo que ha pasado?
1: Hasta vez, hola, hola, reporterito de insolencias, cara. Solo a vos así confidencialmente te voy a contar. Lo que pasa es que me he recluido en un lugar secreto que utilizo para reflexionar y meditar. Aquí me retiro a pensar. Bien harto pienso.
0: Ah, ¿y por qué piensa tanto, don Evo?
1: Es que alguien tiene que pensar a nombre del pueblo. Y ese alguien soy yo. Si yo no sé, los pienso, el pueblo es capaz de pensar. Y eso es muy peligroso, compañero.
0: Ah, ¿y qué es lo que ha estado pensando usted?
1: Muchos problemas. Y sabes, he reflexionado bien harto. Me he dado cuenta que en el mundo pasan cosas muy extrañas y feas.
0: Ah, ¿y qué cosas extrañas y feas ocurren en el mundo, don Evo?
1: Ay, por ejemplo, yo me pregunto, ¿por qué hay algunos que se ocupan de hacer bloqueos? ¿Ah? ¿Por qué? ¿Qué es eso de hacer bloqueos? ¿No se dan cuenta de que los bloqueos perjudican? Cuando cierran los caminos, el pueblo sufre. Los alimentos escasean. Los precios suben y suben. Los compañeros choferes durante días y días sin poder transportar. Los hermanos humildes que necesitan viajar no pueden hacerlo. ¡Ay! ¿Quién nomás habrá inventado eso de los bloqueos?
0: Don Evo, disculpe, ¿se siente usted bien? ¿Se da cuenta de lo que está diciendo?
1: Guau, compañero, ¿qué me estás queriendo decir? Claro que estoy bien, pues. O igual que el Rodrigo, ¿crees que todo depende de mi temperatura?
0: Ah, sí. Dijo que cuando a usted le sube la temperatura, dice una cosa, y que cuando le baja la temperatura, dice otra cosa.
1: Exacto. Eso ha dicho. Bueno, pues, compañero, a través de vos quiero anunciar que para no perjudicar al país, he decidido tomar todos los días los sartán.
0: Ah, bueno, qué interesante. Gracias por sus declaraciones, don Evo.
1: No. No te vayas todavía, reporterito. Tengo que decirte otras importantes reflexiones de estos días.
0: Ah, claro. Por supuesto, le escucho, don Evo.
1: Así nomás, pues, de mis profundas reflexiones. También me he estado preguntando. Ay, esos que bloquean. No tendrán otra cosa que hacer. O tal vez les pagan para que provoquen tanto perjuicio. Pero ¿quién podría ser el alma negra que haga semejante barbaridad?
0: Ah, ¿y todo eso ha estado reflexionando?
1: Y eso de pedir la renuncia del Rodrigo. ¿A quién se le puede ocurrir tan tremenda maldad? ¿Por qué ocurren estas cosas en el mundo?
0: Sí, pero me imagino que también ha estado reflexionando acerca de ese terrible problema del narco.
1: Quería hacerlo, pero justo en ese momento reventó por ahí un petardo y ya no puedo meditar. Y volver a concentrarme. Está bien complicado después. Pero a ver, intentaré uno de estos días.
0: Bueno, uno de estos años, bueno. Ah, don Evo, ¿es verdad que la otra noche se cortó la luz en el chaparé?
1: ¿Creyeras que no me di cuenta?
0: ¿No se dio cuenta?
1: Nada. Sí, no. No me di cuenta. Debe ser porque siempre tengo pocas luces.
0: Ah, tal vez sea eso. Bueno, don Evo, gracias por sus declaraciones.
1: Bueno, ya, adiós, ya, hasta luego.
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3: Y tal como lo habíamos prometido, llega la segunda parte de nuestra entrevista con el presidente Paz. Presidente, ¿por qué la tardanza en decretar el estado de excepción?
1: Le explico. Es que justo cuando se estaba abrogando la ley 1732, me vino una brillante idea. ¿Y qué tal si, para variar, esta vez no doy un mensaje, sino más bien armo una comisión? Le puse un lindo nombre, Consejo Económico Social.
3: Ah, un Consejo Económico Social.
1: Y salió también que mis ministros están preparando otros consejos. Por ejemplo, Consejo Económico Laboral, Consejo Deportivo Cultural, Consejo Medioambiental y Entero Ambiental, y también el Consejo de Salud Seco. ¿Cómo? A ver, un ratito, Consejo de Salud Seco. ¡Uy! Hay estos mis ministros bromistas, como siempre.
3: Ajá, y disculpe una pregunta, presidente. Al notar la excesiva paciencia suya con los bloqueadores, ¿alguna gente se ha preguntado si usted alguna vez sería capaz de aplicar mano dura?
1: Pero por supuesto que soy capaz. Es más, ya demostré en mi gabinete de ministros que puedo utilizar mano dura.
3: ¿En serio? ¿Y cómo demostró eso, presidente?
1: Es que en pleno gabinete me enojé, perdí la paciencia y me salí de mis casillas.
3: Ay, ¿y qué hizo? ¿Decretó estado de excepción?
1: No, lo que pasó fue que me levanté y golpeando la mesa les grité, prohibido chatear mientras estoy hablando. Así de feo me suelo enojar, yo mismo me asusto y me doy miedo.
3: Pero, presidente, estamos hablando de bloqueos en los caminos.
1: Ah, claro. Mire, al respecto le digo que me gusta sacar provecho de los problemas.
3: Ah, ¿y qué provecho se puede sacar de los bloqueos?
1: Le explico. Ya tenemos listos los proyectos de ley estableciendo un impuesto a los bloqueos.
3: ¿Cómo? ¿Impuesto a los bloqueos?
1: Exacto. Es que necesitamos platita. Parece que con lo que me rebajé mi sueldo no alcanza.
3: Ah, pero hay desesperación. Se espera la llegada de suministros.
1: ¿Mis ministros?
3: No, suministros.
1: Ay, mis pobres ministros. ¿Sabe qué me dijeron ellos? Que como nos rebajamos el 50% del sueldo, ahora van a trabajar la mitad nomás. No tuve cara para decirles que eso no está bien.
3: Ah, con razón. Bueno, presidente, muchas gracias por concedernos estos minutos.
1: No hay problema. Me gusta sincerarme en su programa porque sé que nadie escucha, ¿verdad?
3: Sí, felizmente. Gracias. Permiso.
5: Van a disculpar que me adelante al cierre del programa. Es que, ¿saben? Ya estoy cansado. En serio, changos, ¿qué ejemplo nos están dando? Ya pues, de una vez, déjense de fregar la paciencia. ¿Qué creen pues que esto es un jueguito de celular? ¡Qué caprichosos! Ni que fueran guaguas, che. ¿Por qué se empecinan en salir con su gusto, sabiendo que están equivocados, ah? ¿Creen que nosotros, los futuros ciudadanos, les vamos a agradecer? ¡Nunca pues! Además, algún día se va a saber toda la verdad. Nos vamos a enterar de todos los motivos y los intereses que están teniendo ustedes para maltratar hoy al país. y no les vamos a perdonar.
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4: 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Confidencias de Panamericana. Gracias y hasta la próxima. Permiso. Confidencias.
0: ¿Qué cosa? ¿Confidencias? No, es posible. Broma debe ser, ¿no? Claro, mentira es. ¿Cómo pueden creer que alguien, con las cosas que han estado pasando, todavía tenga ganas de sonreír, aunque sea amargamente? Sobre lo que no hay nada en los mercados, sobre lo que no alcanza la plata, ¿va a haber ánimo para festejar? Aunque, claro, para festejar siempre hay plata. La cultura y el folclore no pueden suspenderse. Pero a este coso mal llamado programa, ¿no lo podían bloquear? No, pues que se van a animar. Primero podrían decretar estado de decepción. No es decepción. Excepción es. Bueno. Es que como está todo en este estado plurinacional, uno no puede explicarse por qué tendría que ser de excepción. ¿Qué de excepcional tenemos, pues? Bueno, van a disculpar que me haya quejeado. Ustedes son los únicos responsables de los desequilibrios mentales que les pueda ocasionar esta cosa. Ahí está.
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3: 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Comenzamos. Abrimos el escenario informativo con las más recientes declaraciones del vicepresidente Edman Lara. Escuchemos.
7: Hola, ¿qué tal? ¿Cómo han estado? ¿Cómo les ha ido? ¿Han podido nomás sin mí? ¿Ah? ¿No me han extrañado? Yo creí que se iban a martelar pues sin escuchar mis travesuras verbales. De modo que no les he hecho falta. Bueno, pues así será. ¿Por qué les digo todo esto? Es que he estado medio calladito todo este tiempo. ¿Se dieron cuenta, no ve? No se dieron cuenta. No lo puedo creer. De todos modos, por si acaso, les digo que decidí tener bajo perfil. Estuve medio callado, pero felizmente no duró mucho. Ya estoy de vuelta. ¿No me han visto? Seguro que me han visto, pues. Aquí estoy en las reuniones de concertación, bien formalito, con cara de chico bueno. Sí. Ese que está al lado del padrecito, ese soy yo. Me costó bastante, pero tuve que poner pues cara de buena gente.

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1: Son las 10 de la mañana con 43 minutos.
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0: Son las 10 de la mañana con 58 minutos.
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0: Son las 11 de la mañana con 11 minutos.
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estar como siempre en compañía de Buena Comunicaciones. Son las 11 de la mañana, 20 minutos. Hoy es domingo 21 de junio del año 2026. Gracias por estar en compañía de Buena Comunicaciones. Buena Communication, cadena radial de la integración y su revista informativa Agenda Matinal. Saludos fraternos a nuestros amigos allí en Yayagua, Norte Potosí, que nos honran como siempre con su gentil sintonía 91.5 Yayagua, Norte Potosí. A los amigos en Yapacaní, provincia Ichilo, 89.1. Así es. 89.1 en Yapacaní, provincia de Chile. También saludamos a los amigos en San Julián, provincia de Ñuflo Chávez, 90.7, y por supuesto Montero Norte Integrado, 103.9, y a la gente que nos sigue a través de nuestra página web, www.guaracomunicaciones.com, señal al vivo. Amigos y amigos, en esta jornada estaremos repasando algunas de las principales noticias que hoy marcan la agenda informativa, para que usted, como siempre, sea la persona más y mejor informada a través de Guara Comunicaciones. Guara Communication, cadena radial de la integración en esta jornada de domingo. Así es, domingo 21 de junio del año 2026.

Bien, hemos intentado comunicarnos con nuestro amigo Jesús Colque, un amigazo que hoy está pasando una situación un poquito complicada en su vida, ¿no? Su hija Lilian Colque, que fuera en otra hora también funcionaria municipal en la era de Mario Batista, hoy se encuentra con problemas de salud y están haciendo una kermés. Él vive aquí en el barrio Urcupiña y quería hacer la invitación directamente él para que la gente pueda ir a consumir un platito y así aportar con su granito de arena, porque como ustedes saben, la salud cuesta en nuestro país. Bueno, y intentaremos más adelante comunicarnos con nuestro amigo Jesús Colque para ver si tenemos la posibilidad de conversar con él y que nos pueda hacer él personalmente la invitación en esta jornada a todos los amigos, vecinos acá de Montero, para que puedan ir a consumir un platito de comida y de esa manera también aportar a los fondos para la salud de Lilian Colque, nuestro amigo Jesús Colque. Como padre, muy preocupado, ¿no? A veces seguramente hasta se siente impotente de no tener el suficiente recurso para poder ayudar a su hija en estos momentos complicados de la vida.

Bien, amigos, amigos, son exactamente las 11 de la mañana con 24 minutos y aquí están están las principales noticias que nos trae Herbol Educación Radiofónica de Bolivia. Así es, Herbol Educación Radiofónica de Bolivia nos trae las siguientes noticias a esta hora de la mañana. A veces somos cabezaduras, dice, ¿no? Leigue, arzobispo de Santa Cruz. Esperar 51 días de bloqueo para llegar a lo mismo, dialogar, eso es ser soberbio y testarudo. El arzobispo de Santa Cruz, Monseñor René Leigue, reaccionó sorprendido por la tardía determinación de los sectores en conflicto de esperar 51 días de bloqueo para luego recién dialogar, dice, ¿no? Bueno, amigos, seguramente muchos coinciden con esto, ¿no? Después, el daño ya está hecho, es irreversible, señores. Este domingo, en el Alto, reciben el Año Nuevo Andino número 5.534 y reportan pérdidas de más de 2.000 millones de bolivianos por bloqueos. El alcalde del Alto, Eliezer Roca, recibió este domingo el Año Nuevo Andino Amazónico del Chaco 5.534 en una ceremonia. En una ceremonia ancestral realizada en el municipio, donde informó que los 51 días de bloqueo de caminos ocasionaron pérdidas superiores a los 2.000 millones de bolivianos para la ciudad. Durante el acto, también posesionó a 4 subalcaldes de los distritos rurales. En su mensaje por la celebración, la autoridad convocó a la unidad y al trabajo conjunto por el desarrollo del Alto. Señaló que la nueva gestión debe estar orientada a fortalecer la salud, la educación, la prosperidad y las oportunidades laborales, con el objetivo de consolidar una ciudad y un país que viva en armonía y progreso. Roca explicó que fueron posicionados los subalcaldes de los distritos 9, 10, 11 y 13, autoridades que fueron propuestas por sus respectivas comunidades. No obstante, aclaró que una vez investidos pasan a formar parte del equipo del gobierno autónomo municipal del Alto. Lo que vamos a decir es que primero hagan una estrategia, planifiquen bien y nosotros vamos a apoyar a este municipio en el desarrollo de cada uno de nuestros distritos municipales, declaró. Respecto a las consecuencias de los bloqueos, el alcalde indicó que el municipio inició las tareas de limpieza y recuperación de los espacios afectados. Explicó que en varios sectores se quemaron llantas sobre vías asfaltadas, generando daños que posteriormente podrían convertirse en baches, además de registrarse destrozos en jardinerías, áreas públicas. Pese a las dificultades, Roca afirmó que encara esta nueva etapa con optimismo y novedad y renovadas energías. Señaló que se torna con esa fe, con esa camasa, dice, para trabajar por mejores días para el país, restableciendo la normalidad en los distritos salteños mediante la limpieza de las basuras y los escombros que dejaron las movilizaciones y los puntos de bloqueo.

Bien, amigos, 11 con 29 minutos, 11 con 29 minutos. Aquí estamos, amigos y amigos, como siempre, firmes con ustedes, compartiendo las noticias que hoy nos trae a esta hora de la mañana Herbol, Educación Radiofónica de Bolivia. Mediante carta, empresarios piden a Paz reconducir la resolución 069 para corregir asimetría regulatoria con cooperativas mineras. Dice así, a ver, la noticia que trae el periódico, la página digital de Herbol. Agencia de Noticias Ambientales, dice, con carácter urgente la Federación de Empresarios Privados de Bolivia, mediante carta ingresada en ventanilla 17 de junio, solicitó al presidente Rodrigo Paz la reconducción de la resolución ministerial 069/2026 que reglamenta la adecuación de derechos mineros simplificados, emitida por el Ministerio de Minería y Metalurgia, a fin de corregir una evidente asimetría regulatoria en relación a las cooperativas mineras. La evaluación comparativa demuestra que determinados sectores productivos, particularmente las cooperativas mineras, acceden a mecanismos de adecuación considerablemente más flexibles, menos cargas documentales, menores riesgos de observación administrativa y mayor probabilidad de consolidación de derechos mineros, se lee en parte saliente del documento. Paralelamente, los operadores privados empresariales advierten que continúan sujetos a requisitos técnicos, ambientales, sociosanitarios y administrativos de elevada complejidad, muchos de los cuales dependen de actuaciones de entidades públicas ajenas a su esfera de control. Esta situación genera una evidente asimetría regulatoria que, más allá de las diferencias de naturaleza jurídica reconocido por la Ley 535, produce efectos materiales diferenciados sobre la posibilidad real de consolidar derechos mineros, mantener operaciones productivas y acceder al régimen contractual definitivo previsto por el ordenamiento jurídico minero, señala la nota dirigida al primer mandatario. Según el estudio de la FEPO, la resolución 069 constituye una de las modificaciones regulatorias más significativas implementadas dentro del proceso de adecuación de derechos mineros provistos por la Ley 535 de Minería y Metalurgia. La norma persigue un objetivo legítimo y necesario para el Estado y concluir los procesos de adecuación pendientes que luego de más de una década de vigencia del nuevo régimen minero continúan sin resolución definitiva. Sin embargo, el análisis permite advertir que los mecanismos regulatorios adoptados para alcanzar dicho objetivo generan importantes tensiones jurídicas, institucionales y económicas que ameritan una revisión profunda por parte del órgano ejecutivo, sostiene el gremio. Y aquí están. Licencia ambiental, no figura en requisitos para las cooperativas. ¿Qué dice aquí? Tras la publicación de la nota de prensa de la Agencia Nacional, este es ANA, se llama Agencia de Noticias Ambientales, ANA, dice, bajo el título Reglamento de Adecuación de Derechos Mineros, elimina la licencia ambiental y la consulta previa a las cooperativas. Surgieron instituciones como la Fundación Solón y colegios biólogos del país que hicieron conocer sus observaciones a la resolución 069/2026 por considerarla inconstitucional, atentatoria a la conservación de la biodiversidad, áreas protegidas, territorios indígenas. Para la adecuación de la autorización transitoria especiales por pertenencias y cuadrículas a favor de las cooperativas mineras, los requisitos en original y fotocopia legalizada se limitaban a 7 y no menciona la licencia ambiental, ni la consulta previa, libre e informada a pueblos indígenas, originarios campesinos que resulten afectados, a pesar de que esta obligatoriedad está inserta en la Constitución Política del Estado, artículo 30, 352, 403, y la ley 1257 que ratifica el convenio 169 de la Organización Internacional del Trabajo, OIT, y así como el título sexto de la ley 535 de minería. Bueno, así está este temita todavía, que tiene todavía varios párrafos, pero hasta ahí para que podamos un poquito entender también lo que está pasando en este tema, ¿no?, del medio ambiente.

Y bien, amigos, seguimos. También aquí en Herbol nos dice Sara Lara. Se oponía. Lara se descompensó en media sesión y no estuvo para la votación del estado de excepción, dice, ¿no? El presidente Hernán Lara tuvo una descompensación médica durante la sesión de la Asamblea Legislativa realizada en horas de la noche para tratar el decreto de estado de excepción. En medio del debate, a primeras horas de la madrugada de este domingo, Lara dejó repentinamente el hemiciclo. Posteriormente, el presidente del Senado, Diego Ávila, informó que el vicepresidente sufrió una descompensación y fue llevado a un centro médico. Antes de ser evacuado, Lara había manifestado su oposición al estado de excepción. Asimismo, fue el blanco de la polémica porque los dos le acusaron de intentar impedir la llegada de parlamentarios del interior a la sesión debido a que la convocó en el mismo día que recibió el decreto sin otorgar un plazo reglamentario. Ante la ausencia de Lara, Diego Ávila se encargó de presidir la sesión. El vicepresidente no regresó a la sesión, el debate y la votación del decreto se realizaron en su ausencia. Al final, la norma se aprobó por más de 2/3. Asamblea aprueba el decreto de estado de excepción y ratifica su vigencia en una sesión de madrugada este domingo. La Asamblea Legislativa Plurinacional aprobó el decreto 5636 de declaratoria de estado de excepción. Seguimos, amigos. Tras consulta de emergencia, Tupac Katari instruye a cuarto intermedio y convoca un ampliado de emergencia para el lunes. Dice también la noticia que trae Herbol. La Federación Sindical Única de Trabajadores Campesinos de La Paz, Tupac Katari, y la Federación Departamental de Mujeres, Bartolina Sisa, ¿no? Son los brazos operativos. Tras una evaluación de riesgos, gobierno y defensa tienen la potestad para definir suspensión temporal de derechos, dice. A partir de este sábado, decreto 5636 fija a toda persona natural o jurídica a 5 abstenciones y 2 obligaciones. Bueno, amigos, así están las noticias en esta jornada, acá en el periódico El Día de... Perdón, Herbol, Educación Radiofónica de Bolivia. Bueno, estas serían algunas de las principales noticias que nos trae Herbol, Educación Radiofónica de Bolivia.

Y bien, amigos, seguimos. 11 de la mañana, 38 minutos. Bolivia registra 28 bloqueos después del primer día del estado de excepción. Dice, según el mapa de ABC, este domingo por la mañana se registraron 3 puntos de bloqueo en Oruro, 2 en Cochabamba, 2 en La Paz y 1 en Santa Cruz a la altura de Cerro Grande. Seguimos, amigos. Asamblea aprueba el decreto de estado de excepción y ratifica su vigencia. Y en el tema mundialero, Ecuador empata 0-0 con Curazao y queda al borde de la eliminación del mundial, dice. San Julián levanta los bloqueos tras alcanzar acuerdo con los movilizados. Tras la negociación, los movilizados acordaron levantar la medida de presión y proceder al desbloqueo del municipio. La decisión se dio luego de analizar las demandas planteadas en el encuentro. ¿Qué implica el estado de excepción en Bolivia? La medida, según las autoridades, no supone suspensión de actividades cotidianas ni de los derechos fundamentales de la población. Y en el tema internacional, abren las urnas para la segunda vuelta de las presidenciales en Colombia. Más de 41.4 millones de ciudadanos están llamados a las urnas para escoger al sucesor de Gustavo Petro y al vicepresidente del país.

Y hablando de elecciones, segundas vueltas, ¿qué está pasando en Perú? What happened en Perú? Vamos a ver si tenemos alguna noticia aquí en el periódico. El Comercio. Dice, Keiko ha demostrado interés, especialmente cuando soportó en la cárcel, para ser investigada por un delito inexistente, dice, opina el periodista Ricardo Uceda. ¿Qué más? A ver, aquí está. Al 99,668, la diferencia a favor de Keiko es 40.700, señores. Qué peleada está esta disputa, ¿no? Aquí faltaría el 0,4%, sí. ¿Cuánto equivale esos votos? ¿Cuánto puede contar? Así están. En el momento, votos a favor de Keiko Fujimori, 9.188.410. A favor de Roberto Sánchez Juntos por el Perú, 9.147.710. Así está de dividido el Perú, señores. Y hablábamos de que ahora esta semana, bueno, hoy domingo se está llevando adelante en la segunda vuelta en Colombia. 41.4 millones de ciudadanos están llamados a las urnas para escoger al sucesor de Gustavo Petro. ¿Qué les parece? 41 millones. En Ecuador, en Perú eran 27 por ahí, ¿no? Y aquí en Bolivia, ¿cuántos somos? 7 millones nomás, pues, por ahí habilitados a votar. Seguimos, política, estado de excepción, continúa el desbloqueo, el abismo desafía y el gobierno advierte a Morales con la ley. Uno de los puntos liberados fue Siquira, en Potosí, que conecta con regiones del norte de ese departamento, Chuquisaca y Oruro, dice. ¿Qué más, señores? ¿Qué más? Bloqueos se reducen a 17 tras acuerdo con la COP y el estado de excepción, dice. La mayor parte de los bloqueos se mantienen en Cochabamba. Solo 3 departamentos están afectados ahora por los cortes de ruta. Son exactamente las 11:41, 11:41, amigos. Gracias por estar en compañía de Guara Comunicaciones, Guara Communication, cadena radial de la integración y su revista informativa Agenda Matinal en esta jornada. Vamos a ver si tenemos la oportunidad de hablar con nuestro amigo Jesús Colque, hombre, que un amigo quien está por unos momentos complicados, ¿no? Bueno, aquí en el tema mundialista, selección de Japón dominó a Túnez en el Mundial, dice. Y la nota más sobresaliente, Ecuador empata 0-0 con Curazao y queda al borde de la eliminación del 2026. Alemania remonta y clasifica la siguiente ronda del Mundial 2026. Y seguimos, Países Bajos goleó a Suecia con contundencia y logró su primer triunfo en el Mundial 2026. Heroico, Paraguay elimina a Turquía con 10 jugadores y sueña con la clasificación.

Y seguimos, amigos. Economía, tras días de espera, cisternas con combustible parten de la frontera hacia La Paz, dice la noticia. Este movimiento se registra en medio de los operativos de desbloqueo de carreteras tras la declaratoria de estado de excepción en todo el territorio nacional. País, ¿qué dice el país? Gobierno amplía hasta el 31 de julio el plazo para el cobro del bono PPE. El beneficio fue implementado como una medida temporal para proteger a los sectores más vulnerables del país y mitigar los efectos económicos, dice. ¿Qué más? ¿Qué más tenemos? Tupac Katari rechaza acuerdo de la COP y asegura que seguirá en pie de lucha, dice esta noticia. El pronunciamiento fue realizado en conferencia de prensa en la ciudad del Alto en ausencia del máximo dirigente de la organización, Vicente Salazar. Y así estamos, amigos, a esta hora de la mañana con estas noticias importantes que tenemos. Aprenden a un hombre con dinero en efectivo en sobres durante operativo de desbloqueo. El hecho ocurrió en la carretera que conecta Cochabamba con el occidente del país. En medio de los operativos de desbloqueo, tras el anuncio del estado de excepción, un hombre fue aprehendido por portar dinero en efectivo distribuido en varios sobres. El hecho ocurrió en una carretera que conecta Cochabamba con el occidente del país. El sujeto fue trasladado a dependencias de la Fuerza Especial de Lucha contra el Crimen y, de acuerdo con un informe preliminar, llevaba una suma de dinero en bolivianos y otra en reales. ¿Reales? ¿Qué decía? ¿Reales? ¿Reales de dónde es? Brasileros son los reales, ¿no? Según las autoridades, el monto estaría presuntamente destinado a financiar y sostener los puntos de bloqueo. Al ser consultado sobre la procedencia del dinero y las razones por las que se encontraba en el sector, el aprehendido aseguró que es comerciante. Sin embargo, no supo explicar por qué transportaba el efectivo dividido en sobres de diferentes colores, dice. Bien, así están las noticias, amigos y amigas, a esta hora de la mañana. ¿Cuándo son exactamente las 11:45? 11:45. Santa Cruz, Santa Pue. Estado de excepción. Velasco expresa su respaldo y busca acercamiento con sectores movilizados. La madrugada de este sábado, el presidente Rodrigo Paz decretó el estado de excepción en todo el territorio nacional con objetivo de restablecer la circulación y el orden público ante la conflictividad social de los bloqueos prolongados, ¿no? Bueno, esa es la noticia más actualizada, por los demás ya son noticias de Coñichi, dice, ¿no? Cámara capta un taxista acusado de robar $1,500 a un hombre que dormía en una acera, dice. Bueno, seguimos, amigos. ¿Qué más? Estas serían las principales noticias que nos trae el periódico El Día en el ámbito internacional que tenemos. Esto ya se los leí el otro día, ¿no? Cuba se abre al capitalismo y aprueba la mayor reforma económica en décadas. Irán anuncia el cierre del estrecho de Hormuz por los ataques israelíes contra Hezbollah en el Líbano. El mando militar central señaló que se trata de una primera medida y amenazó con tomar más represalias si las hostilidades persisten. Japón y Estados Unidos empiezan ejercicios militares conjuntos. China observa los ejercicios entre estos dos países. ¿Qué más está? Meloni arremete contra Trump tras afirmar que le suplicó una foto. La primera ministra italiana niega la declaración del presidente estadounidense y acusa de una invención que tensiona aún más la relación bilateral, dice. Primer ministro del Reino Unido desafía la presión y se resiste a renunciar. El primer ministro británico enfrenta un creciente desafío interno tras el avance político de Andy Burnham dentro del Partido Laborista. Bien, amigos, algunas noticias también de carácter internacional que tenemos en esta jornada. Jornada de domingo 21 de junio.

Bien, amigos, amigos, en este día domingo 21 de junio saludamos al grande entre los grandes, al mejor entre los mejores, Carlos Paredes, señores, el cazador de noticias. Carlos Paredes, buongiorno, good morning, allí en Puncha. ¿Y cómo está usted, querido Carlos? Muy buenos días, adelante. Bueno, problemas, reconectando, la calidad de la señal de la conexión no está muy bien. Bueno, vamos a ver si tenemos suerte reconectando. Bueno, ahí está el cazador, señores, preparado para hablarnos del Mundial, pero está fallando ahora la comunicación, de communication. Vamos a ver, intentar nuevamente, señores, vamos a ver si tenemos suerte en esta segunda oportunidad. Bien, amigos, así están algunos, el último deporte, dice, Brasil golea a Haití al ritmo de Vinicius y encamina la clasificación. Marruecos vence a Escocia y acaricia el 16avos de final. Países Bajos se juegan la gran parte de su futuro ante Suecia. Estados Unidos vence a Australia y asegura su boleto a los 16avos del Mundial, dice. Ecuador sin margen de error ante Curazao, pero ya ha empatado con Curazao. Alemania busca sellar su clasificación ante una peligrosa Costa de Marfil. También ya la ganó a Costa de Marfil, ¿no? Bueno, amigos, estas son las noticias que tenemos en esta jornada. Gracias por estar, como siempre, en compañía de Guara Comunicaciones. Y bueno, enseguida seguimos con más noticias, amigos y amigas.

Bien, amigos y amigos, son las 11:53 minutos. Gracias por estar, como siempre, en compañía de Wara Comunicaciones. Wara Communication, cadena radial de la integración. Hoy se celebra el Año Nuevo Andino Amazónico 5534, ¿no? Vamos a ver, aquí está. 5534, Año Andino Amazónico Chaqueño. Bien. Vamos a ver el penoco, bajo el penoco, señores. Ese puñal envenenado bajo el penoco. ¿Qué nos dice en esta jornada? Cuba da media vuelta, Bolivia acelera hacia el abismo, dice. ¿Qué les parece? Interesante eso, ¿no? Cuba estaba yendo hacia el abismo, dice, hace un giro para dar vuelta. En cambio, Bolivia sigue al abismo, continúa al abismo. ¿Qué les parece esa paradoja? Porque, ¿se acuerdan que hemos leído esta nota sobre las reformas económicas que está queriendo implementar ya Cuba en esta temporada, ¿no? Vamos a leer al penoco, al puñal envenenado. Durante Cuba da media vuelta, Bolivia acelera hacia el abismo. Durante casi dos décadas Bolivia siguió el modelo cubano, más Estado, más control, más subsidio, menos iniciativa privada. Hoy el contraste es demoledor. Tras casi 70 años del socialismo, Cuba reconoce su fracaso y abre su banca, energía, agricultura y empresas estatales al capital privado y extranjero. Bolivia, en cambio, insiste en profundizar las mismas recetas agotadas. La paradoja es dolorosa. Cuba privatiza, nosotros estatizamos. Cuba busca inversión, nosotros las espantamos. Cuba reduce Estado, nosotros lo ampliamos. Tras años de estancamiento, déficit y pérdidas de reservas, volvemos a encaminarnos hacia el mismo precipicio del que otros intentan escapar. Quizá nos falta tocar fondo para entender que el desarrollo nace de la libertad económica y la seguridad jurídica, no del control. Corremos el riesgo de que Cuba se recupere antes que Bolivia y ellos comiencen a salir del pozo y nosotros sigamos cavando.

Bien, amigos, son las 11:56 minutos. De esta forma estamos compartiendo con usted su revista informativa Agenda Matinal en esta jornada de domingo, Sunday, así es, domingo 21 de junio del año 2026. Aquí su servidor Tomás Coca, como siempre, firme al pie del micrófono para echarle candela a las noticias y a la música, para que usted pase una jornada amena e informada a través de Wara Comunicaciones, Wara Communication, cadena radial de la integración, y su revista informativa Agenda Matinal.

0: Bien, amigos y amigos, gracias, gracias por estar en compañía de Guaira Comunicaciones. Ahora nos vamos hasta el periódico La Razón. Seguimos creciendo. Usted tiene la razón. Pero antes vamos a saludar a nuestro querido amigo Gato Gutiérrez. Así es, Hugo Gato Gutiérrez, nuestro querido amigo, abogado de profesión, dirigente social. Para un poquito ver, conocer su opinión, su punto de vista sobre la situación del país. Para ello vamos a apoyarnos en lo siguiente. Vamos a ver lo siguiente, señores. Ahorita hay una noticia pesada, pesadísima, que acaba de actualizarse en el periódico El Deber. Bien, vamos a ir con el amigo Hugo Gato Gutiérrez. Querido Hugo, ¿cómo está? Muy buenos días. Un placer saludarlo en esta jornada de domingo 21 de junio. Adelante, por favor.
1: Tomás, Tomasito, muy buenos días. Y un saludo cordial a toda la gente del norte integrado de Santa Cruz.
0: Chapacaní, Montero, San Julián,
1: dice. A todo el departamento.
0: Bien, querido Hugo Gato Gutiérrez, ¿dónde se encuentra usted? ¿En Oruro o en alguna de las provincias de Oruro, en la capital de Oruro?
1: Actualmente me encuentro en Oruro y ya alistando maletas para viajar a San José de Chiquitos.
0: A San José de Chiquitos, alistando maletas. Bueno, eso quiere decir que ya está despejado la carretera, ya puede usted tomar allá Chinobús y llegar sin problema hasta Santa Cruz y de ahí tomar otro transporte ya para llegar hasta San José de Chiquitos. ¿Ya lo tiene usted todo chequeado?
1: Sí, va a ser por el antiguo camino, por lo menos ya hasta Cochabamba, haciendo esfuerzo, se llega ya por carretera, ya no por desvío, sino por carretera. Hay que tomar todavía por Sayar y alguna parte todavía que hay que pasar, pero se puede llegar a coche de ahí, por el antiguo camino nomás, pues, ¿no? Vamos a recordar viejos tiempos cuando era niño, al pasar por esos lados, el camino que venía por Siberia, Mairana, La Angostura, hermosos lugares.
0: Solo que un poquito más larga la carretera, ¿no? Si de Cochabamba aquí a Santa Cruz se hace por la carretera 9 en 8 horas, ahí se hace casi en 10 a 12 horas, ¿no? Solo un poquito más.
1: Correcto.
0: Más pesado el viaje. Y si viene directo en Chinobús, le va a echar por lo menos unos 16 horas de viaje, ¿no? Un poquito más, tal vez hasta unos 17 horas de viaje. Va a parecer que está viajando a otro país ya usted. Bueno, querido Hugo Gato Gutiérrez, estos son algunos titulares. A ver, ¿qué pautas podemos tomar? Protestas en Bolivia. En 26 años las calles también se definieron el poder político, dice. O sea, en las calles se define el poder político. Por acá Herbol dice, Leigue, dice el monseñor, el arzobispo de Santa Cruz, monseñor René Leigue, dice, esperar 51 días de bloqueo para llegar a lo mismo, dialogar, eso es ser soberbio y testarudo, dice. Acá el periódico El Día dice, Bolivia registra 28 bloqueos después del primer día del estado de excepción. Según el mapa del ABC, este domingo por la mañana se registran 3 puntos de bloqueo en Oruro, 2 en Cochabamba, 2 en La Paz y 1 en Santa Cruz a la altura de Cerro Grande, dice. Y lo lamentable, ahorita estamos viendo esto, dice, aeronave de la FAP se siniestra durante el reconocimiento de puntos de bloqueo. De acuerdo con la información preliminar, al bordo viajaban 5 personas, 2 tripulantes y 3 pasajeros. La policía confirmó que el personal de rescate fue movilizado de inmediato hacia la zona donde fue hallada la aeronave, señores. Sobre lo mojado, llovido, querido amigo Gato Gutiérrez. ¿Qué es esto? Muy bueno. Adelante, querido Gato. Opiniones, comentarios sobre lo que hemos tenido en este conflicto y sigue todavía. Todavía no está resuelto de todo el conflicto, ¿no? Todavía seguimos con problemas. Todavía se habla de algunos puntos de bloqueo. Adelante, Hugo Gato Gutiérrez.
1: Bueno, a ver, primero que hace 2 años y más hablamos de que las frases célebres de Napoleón, el territorio perdido se recupera, el tiempo perdido no. Y el tiempo hablaba del tiempo, cuando ahora encontramos que el tiempo significa el cosmos, el entorno, ese momento, ¿no? Lo que nos rodea. El tiempo es todo, es ese conjunto, no solamente la hora. Entonces, ese tiempo está, no se recupera, dijo Napoleón, y tenía razón. Perdió la guerra en Waterloo y no pudo más. Después ya lo mandaron al exilio hasta la isla Santa Elena, hacia el sur, hacia el continente, o sea, en la parte del hemisferio sur. Entonces, creo que dijimos lo mismo y vamos a volver a repetir. Hay varios expresidentes en nuestra historia, y no solamente en la nuestra, en el mundo, que no han podido recuperar el tiempo, ese espacio. Ya no, se perdió. Hoy Evo Morales, con la ayuda de todas las, de todos los carteles, de todo ese grupo dedicado al narcotráfico, colombianos, mexicanos, brasileros, paraguayos, con todo el apoyo, no pudo con el golpe de Estado. Claro que esto tenía dos etapas. La primera etapa, agarrarse de algún conflicto de carácter social, la gasolina, el conflicto de, o sea, la marcha de los pueblos indígenas del Oriente, de Pando, contra la ley 2722, creo que no recuerdo bien, sí, y que finalmente fue derogada. Entonces, para pasar a la segunda etapa, necesitaban justificar, y creo que justificaron el problema salarial y la gasolina, las narcomaletas. Eso justificaron para pasar a la segunda etapa, que era la preparación del golpe. Y obviamente aquí hubo una discusión con algunos amigos de profesionales, no es golpe, no, yo les dije que sí, ya es golpe. Primero se comienza con el golpe blando, que son las marchas, estas movilizaciones reivindicativas, el golpe blando. Y luego, cuando ya se pasa al golpe duro, es cuando ya no aceptas nada y sencillamente demuestras de que sí estás buscando la renuncia de un presidente. Y eso es golpe, por cualquier lado que se le vea. Entonces, en esas circunstancias, no hemos tenido un gobierno que pueda anticipar rápidamente a estas reacciones. Porque dijimos el año pasado, en tu medio también dijimos, de que Rodrigo Paz tiene el poder, tiene el parlamento, tiene obviamente va a tener una mayoría con la ayuda de Libre, va a tener una mayoría frente a una minúscula minoría del masismo, que no pasaban de 15, incluso con los que se han los que se han salido del PDC. Entonces, teniendo una absoluta mayoría, pero no, lo que no tenía era el consenso de las organizaciones sociales. No tenía, y no han trabajado, y lamentablemente el PDC no es un partido que haya estructurado su fuerza en función con anticipación a 2 años, en función a tomar organizaciones sociales, instituciones. No, fue así en cuestión de semanas, de días, nada más. Y lo de Lara tampoco fue una definición ideológica y política. Fue así, a ver, ese candidato habla mucho, grita mucho, la gente le sigue, es un tiktoker, ya muy bien, lo metemos de segundo punto. Pero no se ha analizado el programa de gobierno, nada, eso fue al tuntún, o sea, a lo que se pueda, a lo que venga, sí. Y la alianza con Doria Medina también, así, a lo que se pueda, bueno, ya a tener enemigo, a tener una casi mayoría, necesitamos algo más para tener mayoría, ¿y quién tiene eso? Es Doria Medina, ya muy bien. Pero resulta que toda esta acumulación de cosas le ha traído estos resultados de ahora. Entonces, ¿qué hacer? Ya finalmente tenemos el estado de excepción, ya está empezando a debilitarse las movilizaciones. Es más, en San Julián acabo de avisar que en la madrugada de hoy ya se hizo un acuerdo de 18 puntos en San Julián, están levantando el bloqueo. Y probablemente se van a quedar entre Achacachi y el Chapare. Pero hay que ver qué es Achacachi. Achacachi son provincias, en este caso son provincias, 4 provincias que están muy cercas al Perú, ¿no?, que bordean el lago Titicaca. Y estos históricamente tienen una relación con otro grupo cultural, étnico, que también son aymaras, que es el departamento de Puno, o en las provincias de Puno, y hay 2 o 3 Juliaca y más, y que hay una relación cultural, étnico, y por esas afinidades, y además, estas se dedican también al narcotráfico y a toda clase de contrabandos. Entonces, al tener esa, una tercera cosa que me estaba olvidando, en el pasado fueron ideologizados por Sendero Luminoso. Sendero Luminoso con el famoso Felipe Quispe, que era senderista, militante del senderismo, y claro que en Bolivia hizo un grupo guerrillero, ¿no?, con Álvaro García Linera, pero tenían ideología estrictamente senderistas, y estos son peligrosos, los mataperros, los matagentes, que en el tiempo, en su momento, demostraron, ¿no?, que vamos a matar como a este perro, lo matamos, lo descuartizamos, pobre animal, para demostrar su odio regionalista y racista contra Santa Cruz. Entonces, en el Chapare también existe grupos también de étnico-culturales también, pues, ¿no?, que han migrado de diferentes sectores del altiplano hacia el Chapare, pero también están alimentados ideológicamente por la izquierda, una izquierda radical. Estaba la FARC en su momento, los helenos también estuvieron ahí, los MRTAs también estuvieron por ahí ideologizando, capacitando en lo ideológico y lo militar. Entonces, y una tercera cosa, también se retroalimentan con el narcotráfico. Ahora, si estos de Achacachi están con el narcotráfico, estos otros que también están con el narcotráfico, entonces, ¿qué es Bolivia? Bolivia se ha convertido en la plataforma del narcotráfico internacional. La pasta base, eso que conocemos que es parecido al queso, que es como la manteca, o sea, la grasa de la vaca, así dura, ¿no ve? Esa pasta base, en laboratorios que están en Bolivia, para decir que son laboratorios para cristalizarlos, para ya la parte final, para convertirla en cocaína, las hacen en Bolivia, las traen de Colombia, es increíble, de Colombia, también del Perú, en algunos casos ya cristalizado del Perú. Entonces, viene la droga del Perú, viene la droga de Colombia, el Chapare que lo produce. En el altiplano también, ya hay puntos que producen pasta base y la cristalización con dirección a Chile. Entonces, todo esto se han unido, ¿para qué? Para tener el narcotráfico en el poder. O sea, supeditar a la política, que el narcotráfico supedite, ordene a la política, al qué hacer. Como pasa con los tres estados de México, los que están muy cercanos a la frontera con Estados Unidos, en estos tres estados no existe ley. La única ley es de los carteles. Los carteles manejan al gobernador, al alcalde, al concejal, al asambleísta, al dirigente, a la escuela, a la educación, al mercado, todo, todo, todo, todo. Entonces, estos quieren llegar a eso extremo. Por eso que estaban muy apurados, y además que también, por un lado, se han sumado a estos, la vieja guardia del MAS.
0: Querido Hugo Gutiérrez, un poco reforzando, dando algunas luces sobre lo que usted decía, pero aquí hay una declaración que sale publicada en El Deber del ministro Oviedo, ministro de Gobierno. Dice: el centro político no era la Plaza Murillo, era el Trópico. Desde ahí fuimos gobernados los últimos 20 años. Dice. ¿Qué dice sobre esta opinión? Hugo Gato Gutiérrez, adelante.
1: Bueno, cuando el golpe de García Mesa, todos pensamos que era un golpe así. Yo, bueno, era todavía, estaba en 13 años, algo así. Pero en el fondo era narcotráfico. En los años 90, cuando apareció el problema de la coca, obviamente Jaime Paz, coca no es cocaína, ¿no? Las relaciones con Orso Chavarría. En esos tiempos la cocaína de Bolivia iba con dirección a Colombia. No es ahora que la sobreproducción de la cocaína es de Colombia que viene a Bolivia. Pero bueno, el tema está que el fondo y la plataforma que se ha convertido en Bolivia parte de el Chapare. Entonces, para el Chapare no le interesa el corredor bioceánico, no le interesa las industrias, que mejoren las industrias, industrializar Bolivia. Lo único que quieren ellos es mantener la industrialización de la droga, de la industrialización de la cocaína, mantener en ese mismo nivel. Y para ello, obviamente, necesitan el poder absoluto. Es eso la guerra.
0: Ese es el fondo de los fondos, dice nuestro querido amigo Gato Gutiérrez. Aquí estaba viendo un artículo que escribe Humberto Bacaflor. Dice: ¿qué quieren? Dice: ¿qué quieren? Dice: la temporada de bloqueos más larga que está matando al país tiene un financiador que no da la cara ni dice lo que quiere, aunque eso no es un misterio. El dirigente de las cooperativas mineras de Oruro lanzó un TikTok, unas 7 preguntas que reflejan la curiosidad de todos los bolivianos acerca del propósito de esta guerra criminal. Preguntó, entre otras cosas, ¿qué alternativa proponen? ¿Quién sería el presidente cuando haya caído este gobierno? ¿Qué modelo económico aplicarían? Recordando de paso que el estatismo es un fracaso. Entonces, ¿qué había detrás de toda esta protesta? ¿Cuál era el objetivo de tener, de hacer toda esta presión? ¿Qué querían? ¿Cambiar al gobierno porque tenían una propuesta política diferente, una alternativa para mejorar el país, desarrollar el país? ¿O es lo que dice Hugo Gato Gutiérrez? Lo único que había aquí era intereses del narcotráfico, ¿no? De tener un país donde no haya justicia, no haya control, donde hayan republiquetas libres de leyes, de policías, querido Gato Gutiérrez. Ese sería el tema, su planteamiento, su tesis.
1: Correcto. Convertir a Bolivia en una plataforma, cosa que la droga colombiana pase por Bolivia con dirección al Brasil, al Paraguay, y la droga peruana pase por Bolivia con dirección a Chile y Argentina. Y la droga que se produce en el Chapare, obviamente por diferentes lados, a Chile, Argentina, al Paraguay y al Brasil. Hoy el mercado del Brasil, ¿cómo es? 220 millones de habitantes. Uh-huh. No solamente, también Brasil se ha convertido en un puente de la droga de estos tres países con dirección hacia Europa y a otros países. Vale decir que los brasileños también transportan droga a Europa. Bien. Estos carteles, el PCC y no sé qué son, que son
0: Comando Vermelho, el Comando Vermelho, PCC.
1: Comando Vermelho, todos estos, por ejemplo, ya tienen asentado en Bolivia, tienen su base en Bolivia.
0: Ahora, uno de los negocios más rentables, el otro día veía un documentalcito de la Nadragueta, ¿no? Que salió en Calabria, en un pueblito de Calabria, es el origen. Y estos tienen negocios en varios rubros, ¿no? Ilegales, entre ellos es el narcotráfico y es su principal ingreso, cómo se genera plata, ¿no? La droga. Y entonces

0: pasado estaba en un posgrado un diplomado en educación superior, y este año me he inscrito a otro posgrado en maestría en geopolítica. Y eso me consume desde las 8 de la noche hasta las 11 y más, porque hay trabajos en grupo que tenemos que hacer desde las 10 hasta las 11 y media. Y hay que estudiar, y no, yo no puedo repetir cosas que me mandan internet, cosas que hay en el Google. No, yo tengo que conversar con comparaciones con la realidad. Entonces, y eso me consume tiempo, mi estimado Tomás, y la verdad es que he descuidado mucho ver el partido. Bueno, solamente hacemos seguimiento a Messi y algún otro equipo sudamericano, ¿no? Que,
1: bueno, me bueno, parece que importante, importante, querido amigo Hugo Gato Gutiérrez, que le esté echando duro al conocimiento. Y ahora otra de las cosas, hablando de conocimiento, tema inteligencia artificial, señores. Esto está cambiando todo. Todo.
0: Todo, todo.
1: Oye, sí. Hace 3-4 días terminé una tesis final de un trabajo final de maestría. En 3 días, 4 días, porque me pasaron el material, estaba esto elaborando. Mi esposa me dijo, no sé, no voy a poder terminar a tiempo, creo que voy a hacer, tengo que entregar hasta tal fecha. A ver, pásame todo lo que tengas avanzado. Y bueno, y casualmente unos días antes había hecho un cursito sobre inteligencia artificial para la elaboración de tesis. Oye, una pipoca, hermano, una pipoca, lo que me hubiera costado noche estar analizando, transcribiendo. Así que, Hugo Gato Gutiérrez, estudiante toda la vida, maestro solo después de muerto, ¿no? Querido Hugo, un saludo fraterno, un jayaya, que tenga una feliz jornada. Hasta un próximo contacto.
0: Igualmente, mi estimado Tomás.

0: Bien, amigos, son exactamente las 12:19. Hace tiempo que no hablamos con nuestro querido amigo Ronald Huanca López, exdiputado nacional, docente universitario allá en Oruro, él también orureño, como nuestro amigo Hugo Gato Gutiérrez, con quien hablamos hace unos minutos, para tener una lectura del conflicto que se vive y el desenlace que se está teniendo, ¿no? Vamos ahora a saludar a nuestro querido amigo Ronald Huanca López. Querido Ronald, ¿cómo está? Un placer saludarlo después de mucho tiempito. Adelante.
1: Buenos días. Un saludo cordial desde la capital folclórica del país. Pues en este momento, viendo el partido de la Madre Patria con otro equipo, es muy interesante.
0: Bien, así que le quitamos 5 minutos de tiempo. Nuestro amigo Hugo Gato Gutiérrez dice que no tiene tiempito para ver los partidos del Mundial porque está haciendo unos cuantos maestrías, doctorados, dice, así que todo está haciendo online, así que no puede, dice, ya no tiene tiempito para esas cosas. Bueno, querido Ronald Huanca, vamos a nosotros también a intentar ver algo del partido de la Madre Patria, señores, de la Madre Patria. Ahora, casualmente, por circunstancias de la vida, dos personas importantes de mi vida están en la Madre Patria. Bueno, querido Ronald, quería con usted conversar esto, porque hay un artículo, el Penoco, que publica el periódico El Día, dice: Cuba da media vuelta y Bolivia acelera hacia el abismo. Yo ayer precisamente leía una nota de las reformas que estaban presentando al Parlamento cubano en el ámbito económico, ¿no? Cuba da media vuelta, Bolivia acelera hacia el abismo. Durante casi dos décadas, Bolivia siguió el modelo cubano. Más Estado, más control, más subsidio, menos iniciativa privada. Hoy el contraste es demoledor. Tras casi 70 años de socialismo, Cuba reconoce su fracaso y abre su banca, energía, agricultura y empresas estatales al capital privado y extranjero. Bolivia, en cambio, insiste en profundizar las mismas recetas agotadas. La paradoja es dolorosa. Cuba privatiza, nosotros estatizamos. Cuba busca inversión, nosotros la espantamos. Cuba reduce el Estado, nosotros lo ampliamos. Tras años de estancamiento, déficit, pérdidas de reservas, volvemos a encaminarnos hacia el mismo principio del que otros intentan escapar. Quizás nos falte tocar fondo para entender que el desarrollo nace de la libertad económica y la seguridad jurídica, no del control. Corremos el riesgo de que Cuba se recupere antes que Bolivia. Ellos comienzan a salir del pozo y nosotros seguimos cavando, dice este artículo. ¿Qué puede decir brevemente para no...

0: robarle mucho tiempo de su actividad en esta jornada. Adelante, querido Ronald Huanca, ya que usted, como dice, vivía en el monstruo, conozco sus entrañas, o sea, usted tiene la posibilidad de tener criterios, opiniones, es en base a su vivencia, a su conocimiento. Adelante, querido Ronald.
1: Bueno, no conozco el artículo, pero me parece que el título es demasiado grande para el análisis económico que se puede hacer por Cuba. Yo escuché ayer, anteayer creo que fue, de que efectivamente Cuba se estaba abriendo a la banca privada. Pero usted tiene que saber y el pueblo tiene que saber que el problema de Cuba no es el modelo. El problema de Cuba no es la gente, es Estados Unidos, porque Estados Unidos lo tiene asfixiado y hace todo lo imposible y lo posible para que ninguna empresa pueda hacer negocios con Cuba. Y entonces, empresa que hace es sancionada y eso se llama bloqueo económico. Ahora, dificultades en Cuba existen, ¿no? Y usted conoce también que no tiene muchos recursos naturales, principalmente para generar energía eléctrica, y eso es uno de los problemas. Ahora, esa política que está abriendo a la banca privada, me parece que es bueno, pero hay que saber aprovechar las cosas buenas de la teoría económica, de economía libre, para que el beneficio sea siempre para el pueblo como tal. Es el modelo chino, ¿no? O sea, los chinos han trabajado en ese sentido y prácticamente son los que manejan la economía del mundo.
0: Perfecto. Bueno, querido Ronald, solo un poquito para hacer referencia, dice aquí este artículo que fue publicado también en El Día: Cuba se abre al capitalismo y aprueba la mayor reforma económica en décadas. El gobierno autoriza bancos privados, elimina subsidios universales y permite la participación de particulares en empresas estatales ante la peor crisis económica de los últimos años. El plan, compuesto por 176 medidas, fue presentada ante la Asamblea Nacional del Poder Popular por el primer ministro Manuel Mazero Cruz y cuenta con el respaldo del presidente Miguel Díaz-Canel y el expresidente Raúl Castro, dice. De hecho, ya está aprobado esto, ¿no? Se han presentado. Bueno, querido Ronald, estaremos en otro momento hablando más también sobre el tema de la coyuntura política nacional. Gracias por atender nuestra llamadita. Que tenga una feliz jornada. Hasta un próximo contacto, querido Ronald.
1: Gracias, hasta pronto. Saludos cordiales a todo el país.

0: Bien, amigos, amigos, aquí también nosotros, a ver, la verdad, yo no me he puesto, digo, Sport, nada, a ver, aquí está. A España ya está ganando 3-0 a esta hora de la mañana a ¿qué será? KCA. Bueno, vamos a escuchar un poquito el audio, ¿qué les parece?
1: Va a aparecer la roja furiosa, España voraz, no deja jugar, gana, gusta y golea en 25 minutos de juego, 3-0. Y nos vamos a una pausa, la necesita Arabia.
2: Para que cuide la garganta, Gustavo.
0: Es Arabia Saudita, se va a un descanso, en 25 minutos ya 3-0 va ganando España en Chao Bravo después del empate que ha tenido, tiene sí o sí que ganar, ¿no? Bueno, ahí está, amigos y amigos, también el ámbito de lo que es el Mundial de Fútbol allá en España, seguramente muy contentos los españoles. Hoy hablaba con mi esposa y me dice, está, España ya está como Santa Cruz, me dice, ¿cómo es eso? Si la gente de aquí a Santa Cruz, como ustedes saben, casi el 70-80% de la población es más migrante que originaria aquí de ya del Oriente, ¿no? Entonces, lo mismo está pasando con España. Dice Madrid, uno va en el metro y resulta que en el metro ve casi más un 90% de gente migrante y un 10% de españoles. Dice, ya en los buses, dice un 60-40 más o menos se nota, dice, de la presencia, ¿no? Ya que los españoles tienen un solo hijito y algunos ya no tienen ni hijos. Y al parecer la población originaria española está decreciendo, ¿no? Y claro, España se ha abierto bastante en temas migratorios a los países iberoamericanos, ¿no? O sea, como toda esa herencia cultural hispanoamericana, ¿no? Bueno, amigos, así está. O sea, hay muchos bolivianos. Se hablaba, no sé, de cuántos bolivianos hay en España. Aproximadamente creo que están cerca a 400.000 bolivianos, pero enseguida vamos a verificar este tema para que no podamos dar un dato erróneo.

Bien, es interesante este dato. 193.275 personas nacidas en Bolivia, dice. 67.242 personas con nacionalidad boliviana. Estos siguen siendo. Y 67.102 bolivianos titulares de permiso de residencia. O sea, acá hay... Dice, la diferencia entre los 193.000 nacidos en Bolivia y los 67.000 que conservan la nacionalidad boliviana se explica porque gran parte de los migrantes han adquirido la nacionalidad española tras años de residencia. ¿Dónde viven principalmente? Dice, la población boliviana se concentra en, sobre todo en la Comunidad de Madrid, Cataluña, especialmente Barcelona, Comunidad Valenciana, Murcia. Dice, estas regiones han sido tradicionalmente los principales destinos laborales de los migrantes bolivianos, principalmente en sectores de servicios, cuidados, construcción, hostelería y agricultura, dice acá, ¿no? Y después de varios años de estabilidad, la población nacida en Bolivia ha vuelto a crecer moderadamente, dice. Sin embargo, el crecimiento es mucho menor que el observado en las comunidades más recientes como la colombiana o la venezolana, debido a que la migración boliviana hacia España alcanzó un punto máximo antes de la crisis económica del 2008. Bueno, y así podemos hablar la historia de la migración boliviana a España, ¿no? Bueno, amigos, así estamos a esta hora de la mañana. Son 12 horas con 29 minutos. Me voy con los últimos de lo último del periódico El Deber, que nos trae la noticia lamentable de este accidente aéreo. Como dice aquí, policía confirma muerte de 6 ocupantes del avión FAB sin estado. La aeronave involucrada es un Cessna Turbo 210 con matrícula FAB 409 que realizaba sobrevuelos sobre sectores afectados por los bloqueos, particularmente en la zona de Parotani. ¿Ah? Simplemente habrá sido un accidente o habrá algo detrás de esto. Complicado el panorama, ¿no? Y bueno, nos vamos con los siguientes titulares, amigos y amigos. A esta hora de la mañana, ministro Oviedo, el centro político no era la Plaza Murillo, era el Trópico. Desde ahí fuimos gobernados los últimos 20 años, dice. Asamblea avala el estado de excepción tras una larga sesión marcada por críticas a Lara. Bolivia tiene 31 puntos de bloqueo y queda un solo corte de ruta en Santa Cruz. Hemos evitado confrontación. Policía retomará San Julián tras el levantamiento del bloqueo. País comienza la pacificación y Bolivia recibe el año nuevo andino amazónico 5.534. Bloqueo en Santa Cruz. Se levanta bloqueo. Acuerdo en San Julián pone fin a 38 días de medida de presión. Bloqueos en Cochabamba. En medio de aplausos, 160 choferes dejan atrás más de un mes de encierro en las carreteras. Avanza el desbloqueo. Se levantan cercos y restricciones a ciudadanos. Economía, sobrepoblamiento de pollos, alerta al sector y comerciantes temen alza. Operativo de desbloqueo, aprenden a 2 personas con grandes sumas de dinero sin justificación en la ruta Cochabamba-Oruro. Santa Cruz de la Sierra, la victoria es de la gente, disminuyen los bloqueos y el gobierno destaca el apoyo ciudadano. Finalmente también por acá tenemos, sin resistencia y sin enfrentamiento, gobierno despeja carretera de Achica a Ziba. A los cabecillas debe sentárseles el peso de la ley. Manfred Zés Villas respalda el estado de excepción. País, estado de excepción no impide asistir a fiestas, iglesias, reuniones. Las restricciones apuntan a los bloqueos. Y con estas noticias, I am going, Ripu Lasagna, voy echando con pay, dice, ¿no? Muchas gracias, amigos y amigos, que tengan todos ustedes una feliz tarde-noche de domingo 21 de junio.

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1: Son las 12 del día con 32 minutos.
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0: Son las 12 del día con 45 minutos.
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0: Es la 1:03 p.m.
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1: Es la 1:14 p.m.
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0: Es la 1:28 p.m.
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0: Es la 1:52 p.m.
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1: Son las 2 de la tarde con 7 minutos.
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0: Son las 2 de la tarde con 20 minutos.
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0: Son las 2 de la tarde con 31 minutos.
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1: Son las 2 de la tarde con 43 minutos.
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0: Son las 2 de la tarde con 56 minutos.
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0: Son las 3 de la tarde con 10 minutos.
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1: Son las 3 de la tarde con 24 minutos.
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0: Son las 3 de la tarde con 38 minutos.
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0: Son las 3 de la tarde con 53 minutos.
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1: Son las 4 de la tarde con 5 minutos.
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0: Son las 4 de la tarde con 19 minutos.
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0: Son las 4 de la tarde con 34 minutos.
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1: Son las 4 de la tarde con 48 minutos.
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0: Son las 5 de la tarde con 2 minutos.
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0: Son las 5 de la tarde con 16 minutos.
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